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1: Back FM 100.9, 7 de la tarde con 11 minutos ya, 7 de la tarde con 11 minutos. Espero estén bien Agustín Lara, como dicen muchos, que el Agustín creo que ya casi regresa a su preescolar. Anda de vacaciones, pero según yo ya no le quedan tantos días, creo. Igual tampoco no le deseo que ya regrese, ¿verdad? Que disfrute sus días de vacaciones bien merecidos, bien ganados. Ustedes me pueden mandar un mensaje para pedirme la canción que quieran escuchar, para mandar el saludo que quieran dar o simplemente para felicitar a alguien o platicar al 878-114-6895. 878-114-6895. Es el WhatsApp de cabina. Los voy a estar leyendo y complaciendo con sus pedidos musicales. Muchas de las canciones que están escuchando ahorita o que escucharon fueron mandadas por nuestros radioescuchas que tenían ganas de escucharlas. Y con esto, pues bueno, ahí se los estamos cumpliendo. Le quiero mandar un saludete también a mi amigo Armin, fiel radioescucha de Back FM 100.9. Y ya nos vamos con más música, gente, porque aquí hay que disfrutar de música. Es domingo, no tanto bla, chalala, chalala, uno que otro tema sí, pero es domingo, domingo musical, domingo de estar a lo mejor limpiando, barriendo, trapeando, lavando la ropa, la casa, los quehaceres, pintando un cuarto, lo que tú quieras hacer, pero con buena música. Vámonos con Power Up the Jam de Technotronic, esto en 1989, y yo regreso en un rato más para seguir platicando con todos ustedes.

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1: En un día como hoy, pero de...
2: 1958. Nace Madonna Louise Verónica Ciccone, cantautora, actriz y directora de cine. Holiday se ha convertido en su primer éxito mundial, además de tener más de 30 temas en el Top 40. Su debut como actriz fue en Desesperadamente Buscando a Susan, mientras que su debut como directora

0: 1975. Peter Gabriel anuncia su salida de Genesis. El grupo audicionó a más de 400 cantantes durante 18 meses antes de decidir que Phil Collins, que ya era parte del grupo como baterista, se quedara como vocalista.
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2: En un día como hoy, pero de...
3: 1958. Nace Madonna Louise Verónica Ciccone, cantautora, actriz y directora de cine. Holiday se ha convertido en su primer éxito mundial, además de tener más de 30 temas en el Top 40. Su debut como actriz fue en Desesperadamente Buscando a Susan, mientras que su debut como

0: 1975. Peter Gabriel anuncia su salida de Genesis. El grupo audicionó a más de 400 cantantes durante 18 meses antes de decidir que Phil Collins, que ya era parte del grupo como baterista, se quedara como vocalista.
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1: En un día como hoy, pero de...
2: 1958. Nace Madonna Louise Verónica Ciccone, cantautora, actriz y directora de cine. Holiday se ha convertido en su primer éxito mundial, además de tener más de 30 temas en el Top 40. Su debut como actriz fue en Desesperadamente Buscando a Susan, mientras que su debut como directora fue en 2000.

0: 1975. Peter Gabriel anuncia su salida de Genesis. El grupo audicionó a más de 400 cantantes durante 18 meses antes de decidir que Phil Collins, que ya era parte del grupo como baterista, se quedara como vocalista.
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0: Es el momento de la oración de la noche.
1: Ya es de noche, Señor, y te decimos, quédate con nosotros.
2: Que la luz de tu gracia no conozca nunca el anochecer en nuestras vidas.
1: Que el trabajo de este día haya sido como ofrenda sin defecto agradable a tus ojos.
2: Que en nuestras palabras y acciones hayamos sido luz del mundo y sal de la tierra para cuantos nos trataron.
1: Ilumina, Señor, nuestra noche y concédenos un descanso tranquilo.
2: Que mañana nos levantemos en tu nombre y podamos contemplar con salud y con gozo el amanecer de un nuevo día.
1: Es de noche, Señor. Quédate con nosotros.
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0: Bienvenidos a este recorrido a través de nuestro estado, sus municipios y su gente.
1: Nos complace mucho que hoy nos acompañe porque usted y su familia son la parte más importante de este programa.
0: A nombre del gobierno de Coahuila le damos la bienvenida a Melissa Cardona
1: y Víctor Antero Flores.
0: Así comenzamos en Coahuila en la Hora Nacional.

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0: El 17 de agosto de 1864, los habitantes de Saltillo presenciaron una escena que cambiaría la historia de la ciudad.
1: Por las calles empedradas comenzaron a desfilar soldados con uniforme azul oscuro, pantalones rojos y quepis adornados con el águila imperial francesa.
0: Eran las tropas del Segundo Imperio Francés al mando del general Pierre-Joseph Castagny.
1: La ocupación ocurrió prácticamente sin disparar un tiro. Unos días antes, Benito Juárez había partido, pues había establecido temporalmente en Saltillo el gobierno republicano.
0: Juárez sabía que enfrentarse al poderoso ejército francés significaba poner en riesgo la continuidad misma de la república.
1: Desde Saltillo, partió inmediatamente una columna encabezada por el general Aymar, cuya misión era perseguir al presidente Juárez hasta el norte del país.
0: Durante aquella persecución, el Archivo General de la Nación fue escondido en la Cueva del Tabaco, en Matamoros, Coahuila, para proteger los documentos de la República.
1: Mientras tanto, los franceses convertían Saltillo en una plaza militar. La ciudad ocupaba una posición estratégica. Controlaba los caminos hacia Monterrey, Zacatecas, San Luis Potosí y el norte del país. No podían perder Saltillo.
0: Por ello, los ingenieros militares franceses realizaron uno de los documentos más importantes de la historia urbana de Saltillo, el mapa de Saltillo y sus alrededores.
1: El historiador Roberto Orozco Melo explica que el plano registraba con enorme precisión la traza de la ciudad, las iglesias, las plazas, los manantiales, las acequias y puntos importantes de Saltillo.
0: Hoy, el plano original se conserva en la Mapoteca Manuel Orozco Iberra como uno de los documentos cartográficos más valiosos de la historia de Coahuila.
1: El 29 de marzo de 1865, las tropas republicanas del coronel Francisco A. Aguirre lograron recuperar la ciudad. Sin embargo, la victoria duró muy poco.
0: Así es, el 7 de junio de 1865, una nueva fuerza imperial dirigida por el coronel Pierre-Joseph Janingo volvió a apoderarse de Saltillo.
1: El 5 de septiembre de 1865, los franceses enviaron al ayuntamiento de Saltillo una solicitud que hoy parece inventario de toda una ciudad.
0: Pidió saber cuántos albañiles, carpinteros y peones había dispuestos para reforzar la defensa de la ciudad.

0: Durante muchos años pudieron verse los restos de sus muros, un contrafuerte y parte de un torreón, incorporados incluso a una vivienda particular.
1: Pero el fortín de Carlota no estaba solo. El plano francés revela el llamado fortín de Maximiliano y el antiguo fortín de los americanos.
0: Los franceses construyeron una línea de defensa utilizando las lomas que rodean Saltillo.
1: Mientras las tropas imperiales se desgastaban en múltiples frentes, los republicanos recuperaban terreno bajo el mando del general Mariano Escobedo.
0: Finalmente, el 4 de agosto de 1866, los franceses abandonaron definitivamente Saltillo. Terminaban casi 2 años de ocupación imperial. La ciudad volvía a manos mexicanas.
1: Hoy ya no existen aquellos fortines. El tiempo, el crecimiento urbano y el olvido acabaron con casi todas sus estructuras.
0: Gracias a las investigaciones de historiadores como Carlos Recio Dávila, Pablo M. Cuellar Valdés y Roberto Orozco Melo, todavía podemos reconstruir la vida cotidiana de Saltillo.
1: Y el plano francés de 1865 sigue siendo uno de los testimonios más fascinantes de aquel breve, pero intenso capítulo de la historia coahuilense.

0: Hoy en Coahuila, en la Hora Nacional, nos acompaña el biólogo y fotógrafo de la naturaleza, Daniel Garza Tobón. Bienvenido, Daniel.
1: Hola, Víctor. Muchísimas gracias por la invitación. Gracias también, Melissa, que nos acompaña aquí. Muy contento de estar nuevamente en la Hora Nacional.
2: Bienvenido, Daniel. ¿Desde cuándo te dedicas a la fotografía de la vida silvestre?
1: Desde hace más de 30 años que me gradué de biólogo, que empecé a tomar fotografías de la naturaleza, primero para complementar mis estudios de cuando hice mi tesis, y luego ya todavía estando en la universidad me tocó participar en un libro que se publicó en Monterrey, que se llamó Monterrey al Valle Horizonte, y desde ahí me nació este interés en poderme dedicar profesionalmente a la fotografía. O sea, ya son un poco más de 30 años, en 1995 cuando empecé.
2: Hay especies muy difíciles de encontrar y fotografiar. Tú tienes varias en tu haber. ¿Cuáles son las más importantes?
1: Hay algunas especies bien difíciles. Por ejemplo, si nos ponemos a tocar el tema de las aves, me tomó muchísimos años encontrar la última especie de un colibrí que publiqué en la portada de mi último libro, Colibríes de México, que es el colibrí mixteco, que vive solamente en una región muy pequeña en la Mixteca Alta de Oaxaca y súper en peligro de extinción, desafortunadamente. Posiblemente queden menos de 100 individuos. Y hay otro colibrí que se llama la coqueta de la Sierra de Atoyac, que está en Guerrero, que hay que ir hasta ese lugar lejísimo. Si vive en un rango como de 25 kilómetros a lo largo de una carretera que está entre el pueblo de Atoyac de Álvarez y El Paraíso, y una zona aparte muy conflictiva, pues con crimen organizado y demás, que entrar simplemente, llegar ahí ya es todo un reto. Y luego encontrar al colibrí, que también está súper amenazado. Ese es hablando en el tema de los colibríes, y pues tengo otros animales también muy difíciles, como los felinos, que he publicado en mi libro de mamíferos espectaculares de México, ballenas, etcétera.
0: Oye, Daniel, ¿cuál es tu récord de aves fotografiadas y con qué ave lo lograste?
1: Al momento he fotografiado 1025 especies de aves en México, y pues me tomó 30 años conseguirlo. Y la última especie es una gaviota gris. Es una gaviota preciosa, es un gris muy bonito.
0: Recientemente acabas de sacar un libro, ya llevas 31 libros, y este último es espectacular: Colibríes de México, fotografías y análisis general.

0: ¿dónde lo podemos encontrar?
1: En la ciudad de Saltillo, en el Museo de las Aves, en el Museo del Desierto. Me pueden también buscar directamente, escribir a través de mis redes sociales, como Daniel Garza Tobón, en Facebook, en Instagram, en TikTok y demás. Ahí los invito también a que vean mi página y conozcan un poco más de mi trabajo. En YouTube también tengo una página donde subo algunos de mis videos y mis travesías por México.
2: Daniel Garza Tobón, muchísimas gracias por compartirnos todo lo que tú haces. Fue un placer tenerte aquí en Coahuila en la Hora Nacional.
1: Muchísimas gracias a ustedes.

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1: Hoy tenemos hip hop con Clandestino desde Monclova. Bienvenido, Clandestino.
2: Muchísimas gracias por la invitación. Estamos muy halagados por formar parte de este gran programa que es Paul en la Hora Nacional. La verdad, bien feliz y pues entusiasmado.
3: Clandestino, ¿cómo, cuándo y dónde entraste al mundo del hip hop?
2: Muy buenas noches, Melissa. Clandestino como tal inicia desde finales de los 90, desde el 97. A partir del 97 fue cuando hicimos nuestra primera canción ya como Clandestino, y pues todo fue por gusto. Desde niño, la inquietud de la música. En mi casa se escuchaba mucho rock, se escuchaba muchas baladas, se escuchaba mucha música de todo, pero a mí me gustó, me llamó mucho la atención cuando empecé a escuchar los primeros ritmos que pues nos llegaban acá a la ciudad. Entonces por ahí nos empezó a interesar y empezamos a rimar y empezamos a ver que por ahí era nuestro gusto, ¿no?
1: Cuéntanos un poco sobre el tema que nos traes esta noche, Clandestino.
2: El tema lo acabamos de estrenar hace 2 meses, se llama Daría. Es una canción como que de desamor, pues dentro de todas las etapas como artista vas experimentando por varias, vas pasando por varios caminos y varias etapas, y en esta ocasión pues tocó este tema de desamor, se llama Daría y está en todas las plataformas digitales.
1: Clandestino, cuéntanos tus redes sociales, dónde te podemos encontrar, dónde podemos escuchar tu música.
2: Estoy en todas las plataformas digitales como Clandestino Oficial. Importante, Clandestino es con K, Clandestino pegado, Oficial pegado. Clandestino Oficial en todas las plataformas como Spotify, YouTube, Facebook, en todos lados.
3: Muchísimas gracias, Clandestino, por estar aquí esta noche en Coahuila en la Hora Nacional, y vamos a escuchar contigo con Clandestino, Daría.
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1: Sacramento, Coahuila tiene un nombre muy peculiar que nos llevará a conocer parte de su leyenda.
2: Fueron 60 personas las que fundaron en 1842 el poblado bajo el nombre de Villa Nueva. 20 años después se elevó a Villa por decreto del gobierno del estado de Nuevo León y Coahuila.
1: En ese entonces Coahuila ya estaba anexada a aquel estado y fue hasta 1864 que Benito Juárez expidió el decreto donde independizó a Coahuila de Nuevo León.
2: Ni la leyenda ni la historia guardan documentos del origen de lo ocurrido, pero se dice que Miguel Hidalgo, luego de ser capturado en Baján, en su tránsito hacia Chihuahua, ofició una última misa a propios y ajenos en un peñón cercano.
1: Algunos historiadores aceptan más la teoría de que el nombre de Sacramento deviene de la cercanía con la Sierra del Sacramento, conocida también como Sierra de Agua Chiquita.
2: La gente de Sacramento cuenta que el padre Hidalgo solicitó a sus captores que se le permitiera dar el sacramento del bautismo a los niños de la región.
1: Y en recuerdo de ese acto de fe, se le puso el nombre al poblado, y desde entonces se llama Sacramento. Por ese último acto litúrgico del padre de la patria, don Miguel Hidalgo y Costilla.
2: ¿Cierto o no? Los habitantes de ese pequeño oasis en Coahuila se sienten orgullosos de ello. Sin embargo, el municipio de La Madrid reclama como suyo el peñón.
1: Su primer nombre fue la Villa Nueva del Sacramento, ubicada en la ensenada de Contotoros, y fueron parte del antiguo marquesado de Aguayo.
2: En Sacramento, Coahuila, creció el gran escritor mexicano Daniel Sada. Él nació en Mexicali, pero vivió infancia y adolescencia en Sacramento.
1: Daniel Sada escribió poesía, cuento y novela. Le gustaba el ajedrez y volvía eventualmente a su pueblo, Sacramento, a pasar algunas temporadas ahí.
2: Una de sus frases era: el misterio de vivir no necesariamente tiene que ser doloroso. La literatura tiene que ser una fiesta.
1: Ya iremos conociendo más sobre Sacramento en futuros programas. Es hora de escuchar una leyenda.
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0: los antiguos callejones tienen magia y misterio.
1: En Saltillo hay muchos, pero existe uno con una historia peculiar, en el que unos panecillos no parecían ser lo que eran.
0: Y si no parecían ser lo que eran, ¿qué eran entonces?
1: Ahí está el truco.
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0: Su puntualidad era casi macabra. Llegaba exactamente a la hora de la sombra sorda, el momento exacto en que la luz del sol muere por completo y la total oscuridad de la noche toma el control de las ánimas. El pastelero francés cargaba siempre una enorme charola de madera repleta de panecillos dulces cuyo aroma, extrañamente hipnótico, atraía a los trasnochadores. Sin embargo, su verdadero negocio no era la repostería. Detrás de su mirada gélida y su acento extranjero, el hombre escondía una adicción destructiva por las apuestas y los juegos de azar. El truco, un juego de cartas andaluz basado en el engaño, y la astucia era su especialidad. Pronto, los hombres más ricos y viciosos de la villa de Santiago del Saltillo comenzaron a reunirse con él en la oscuridad del callejón de adobe. Al principio apostaban monedas de plata, luego terrenos y finalmente el destino de sus propias almas. El francés jamás perdía. Poseía una suerte sobrenatural que muchos atribuían a un pacto con lo innombrable. Ese lugar comenzó a ser maldito, bautizado por el vulgo como el callejón del truco. La ambición del pastelero no tenía fin. Una noche de noviembre, bajo un frío desgarrador que calaba los huesos, el hombre se plantó en el callejón con su baraja. Pero nadie apareció. La ciudad parecía desierta, sumergida en un silencio sepulcral. Frustrado e tiritando, el francés maldijo en voz alta hacia el cielo estrellado.
1: Apuesto mi alma entera y un banquete con mis mejores pasteles a cualquiera, vivo o muerto, que sea capaz de ganarme una sola partida.
0: El viento sopló con una violencia repentina, apagando los faroles de la calle real. De pronto, de la densa oscuridad del callejón del Santo Cristo, emergieron siluetas delgadas y espectrales. Eran decenas de hombres y mujeres, vestidos con harapos coloniales, de rostros pálidos, cuencas vacías y mandíbulas desencajadas. Las ánimas del purgatorio habían escuchado la invitación. El líder de la procesión, un espectro alto con el rostro carcomido por los gusanos, se sentó frente al francés sobre un adobe. Con una voz que sonaba como tierra cayendo sobre un ataúd, aceptó el reto. Las cartas se repartieron. El francés, horrorizado pero cegado por su soberbia, intentó usar sus habituales trucos de manos. Sin embargo, por más trampas que hacía, el espectro adivinó cada uno de sus movimientos. En la última ronda, el francés tiró su carta creyéndose ganador. Pero el muerto mostró su juego. Un truco perfecto. El pastelero había perdido. Al instante, la temperatura descendió hasta congelar el aliento del hombre. La charola de panes que llevaba se transformó en un banquete grotesco de carne podrida, cenizas y gusanos. Las ánimas se abalanzaron sobre la mercancía y sobre el infeliz, devorando no solo los pasteles malditos, sino arrastrando su alma directo al calvario eterno. A la mañana siguiente, las autoridades coloniales se encontraron el cuerpo del pastelero francés tirado en el callejón, justo detrás de la propiedad de Don Santo Rojo. Su rostro estaba petrificado, en una mueca de terror absoluto. Sus ojos abiertos de par en par miraban la nada, y sus manos sostenían firmemente tres cartas carbonizadas. Lo más aterrador es que su boca estaba completamente atascada de tierra de cementerio y gusanos vivos. Hoy en día, las reglas de la geometría siguen rotas en ese paraje estrecho de Saltillo. Si caminas por la calle Hidalgo, después de la medianoche, y decides cortar camino por el callejón del truco hacia la calle Bravo, ten cuidado. se detiene de golpe y percibes un penetrante olor a azúcar quemada mezclado con azufre. No mires atrás. Las jóvenes parejas que se esconden en los recovecos de este callejón juran escuchar el barajar de unas cartas invisibles contra los muros de adobe y el eco de risas burlonas que no pertenecen a este mundo.
1: Puesto mi alma en tierra y un banquete con mis mejores pasteles a cualquiera, vivo o muerto, que sea capaz de ganarme una sola pastilla.
0: El pastelero francés sigue ahí, condenado a jugar eternamente la partida de su desgracia, esperando a un nuevo rival distraído para cobrar la apuesta del callejón del truco.

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1: 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disfrutado con su nieto de las leyendas, Miguel Busto desde Sabinas, Alberto Sánchez, Marina Castilla, que nos escuchan en todo Coahuila y nos lo hacen saber, y a quienes nos regalan su like y comparten nuestras publicaciones, muchísimas gracias.
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0: 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Gracias por su atención. Esta noche en Coahuila en la Hora Nacional, la ocupación francesa en Saltillo.
1: Daniel Garza Tobón, fotógrafo de la naturaleza.
0: Hip Hop con Roberto Quintanar.
1: Le contaremos algo interesante del municipio de Sacramento.
0: Y conoceremos la leyenda del Callejón del Truco. 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

0: Bienvenidos a este recorrido a través de nuestro estado, sus municipios y su gente.
1: Nos complace mucho que hoy nos acompañe porque usted y su familia son la parte más importante de este programa.
0: A nombre del gobierno de Coahuila le damos la bienvenida a Melissa Cardona
1: y Víctor Antero Flores.
0: Así comenzamos en Coahuila en la Hora Nacional.

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0: El 17 de agosto de 1864, los habitantes de Saltillo presenciaron una escena que cambiaría la historia de la ciudad.
1: Por las calles empedradas comenzaron a desfilar soldados con uniforme azul oscuro, pantalones rojos y quepis adornados con el águila imperial francesa.
0: Eran las tropas del Segundo Imperio Francés al mando del general Pierre-Joseph Castagny.
1: La ocupación ocurrió prácticamente sin disparar un tiro. Unos días antes, Benito Juárez había partido, pues había establecido temporalmente en Saltillo el gobierno republicano.
0: Juárez sabía que enfrentarse al poderoso ejército francés significaba poner en riesgo la continuidad misma de la república.
1: Desde Saltillo, partió inmediatamente una columna encabezada por el general Aymar, cuya misión era perseguir al presidente Juárez hasta el norte del país.
0: Durante aquella persecución, el Archivo General de la Nación fue escondido en la Cueva del Tabaco, en Matamoros, Coahuila, para proteger los documentos de la República.
1: Mientras tanto, los franceses convertían Saltillo en una plaza militar. La ciudad ocupaba una posición estratégica, controlaba los caminos hacia Monterrey, Zacatecas, San Luis Potosí y el norte del país. No podían perder Saltillo.
0: Por ello, los ingenieros militares franceses realizaron uno de los documentos más importantes de la historia urbana de Saltillo, el mapa de Saltillo y sus alrededores.
1: El historiador Roberto Orozco Melo explica que el plano registraba con enorme precisión la traza de la ciudad, las iglesias, las plazas, los manantiales, las acequias y puntos importantes de Saltillo.
0: Hoy, el plano original se conserva en la Mapoteca Manuel Orozco Iberra, como uno de los documentos cartográficos más valiosos de la historia de Coahuila.
1: El 29 de marzo de 1865, las tropas republicanas del coronel Francisco A. Aguirre lograron recuperar la ciudad. Sin embargo, la victoria duró muy poco.
0: Así es, el 7 de junio de 1865, una nueva fuerza imperial dirigida por el coronel Pierre-Joseph Janingo volvió a apoderarse de Saltillo.
1: El 5 de septiembre de 1865, los franceses enviaron al Ayuntamiento de Saltillo una solicitud que hoy parece inventario de toda una ciudad.
0: Pidió saber cuántos albañiles, carpinteros y peones había dispuestos para reforzar la defensa de la ciudad.
1: El historiador Carlos Recio Dávila señala que la ocupación francesa modificó la administración de la ciudad. Las autoridades ordenaron limpiar las calles antes de las 7 de la mañana, organizar el alojamiento de las tropas y utilizar edificios religiosos como hospitales o cuarteles.
0: De aquellas obras surgió el más famoso de los reductos franceses, el Fortín de Carlota. Aunque los franceses nunca lo llamaron así, el nombre nació entre los propios habitantes de Saltillo, quienes lo bautizaron como la Emperatriz Carlota, esposa de Maximiliano de Habsburgo.
1: El historiador Pablo M. Cuellar Valdés describió su ubicación al sur de la ciudad, sobre una loma. No era grande y estaba construido con adobe.
0: Durante muchos años pudieron verse los restos de sus muros, un contrafuerte y parte de un torreón, incorporados incluso a una vivienda particular.
1: Pero el fortín de Carlota no estaba solo. El plano francés revela el llamado fortín de Maximiliano y el antiguo fortín de los americanos.
0: Los franceses construyeron una línea de defensa utilizando las lomas que rodean Saltillo.
1: Mientras las tropas imperiales se desgastaban en múltiples frentes, los republicanos recuperaban terreno bajo el mando del general Mariano Escobedo.
0: Finalmente, el 4 de agosto de 1866, los franceses abandonaron definitivamente Saltillo. Terminaban casi 2 años de ocupación imperial. La ciudad volvía a manos mexicanas.
1: Hoy ya no existen aquellos fortines. El tiempo, el crecimiento urbano y el olvido acabaron con casi todas sus estructuras.
0: Gracias a las investigaciones de historiadores como Carlos Recio Dávila, Pablo M. Cuellar Valdés y Roberto Orozco Melo, todavía podemos reconstruir la vida cotidiana de Saltillo.
1: Y el plano francés de 1865 sigue siendo uno de los testimonios más fascinantes de aquel breve, pero intenso capítulo de la historia coahuilense.

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0: Hoy en Coahuila, en la Hora Nacional, nos acompaña el biólogo y fotógrafo de la naturaleza, Daniel Garza Tobón. Bienvenido, Daniel.
1: Hola, Víctor. Muchísimas gracias por la invitación. Gracias también, Melissa, que nos acompaña aquí. Muy contento de estar nuevamente en la Hora Nacional.
2: Bienvenido, Daniel. ¿Desde cuándo te dedicas a la fotografía de la vida silvestre?
1: Desde hace más de 30 años que me gradué de biólogo, que empecé a tomar fotografías de la naturaleza, primero para complementar mis estudios de cuando hice mi tesis, y luego ya todavía estando en la universidad me tocó participar en un libro que se publicó en Monterrey, que se llamó Monterrey, Alba y Horizonte, y desde ahí me nació este interés en poderme dedicar profesionalmente a la fotografía. O sea, ya son un poco más de 30 años, en 1995 cuando empecé.
2: Hay especies muy difíciles de encontrar y fotografiar. Tú tienes varias en tu haber. ¿Cuáles son las más importantes?
1: Hay algunas especies bien difíciles. Por ejemplo, si nos ponemos a tocar el tema de las aves, me tomó muchísimos años encontrar la última especie de un colibrí que publiqué en la portada de mi último libro, Colibríes de México, que es el colibrí mixteco, que vive solamente en una región muy pequeña en la Mixteca Alta de Oaxaca y súper en peligro de extinción, desafortunadamente. Posiblemente queden menos de 100 individuos. Y hay otro colibrí que se llama la coqueta de la Sierra de Atoyac, que está en Guerrero, que hay que ir hasta ese lugar lejísimo. Si vive en un rango como de 25 kilómetros a lo largo de una carretera que está entre el pueblo de Atoyac de Álvarez y El Paraíso, y una zona aparte muy conflictiva, pues con crimen organizado y demás, que entrar, simplemente llegar ahí ya es todo un reto. Y luego encontrar al colibrí, que también está súper amenazado. Ese es hablando en el tema de los colibríes, y pues tengo otros animales también muy difíciles, como los felinos, que he publicado en mi libro de mamíferos espectaculares de México, ballenas, etcétera.
0: Oye, Daniel, ¿cuál es tu récord de aves fotografiadas y con qué ave lo lograste?
1: Al momento he fotografiado 1025 especies de aves en México, y pues me tomó 30 años conseguirlo. Y la última especie es una gaviota gris, y es una gaviota preciosa, es un gris muy bonito.
0: Recientemente acabas de sacar un libro, ya llevas 31 libros, y este último es espectacular, Colibríes de México, fotografías y análisis general. ¿Dónde lo podemos encontrar?
1: En la ciudad de Saltillo, en el Museo de las Aves, en el Museo del Desierto. Me pueden también buscar directamente, escribir a través de mis redes sociales, como Daniel Garza Tobón, en Facebook, en Instagram, TikTok y demás. Ahí los invito también a que vean mi página y conozcan un poco más de mi trabajo. En YouTube también tengo una página donde subo algunos de mis videos y mis travesías por México.
2: Daniel Garza Tobón, muchísimas gracias por compartirnos todo lo que tú haces. Fue un placer tenerte aquí en Coahuila en la Hora Nacional.
1: Muchísimas gracias a ustedes.

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1: Hoy tenemos hip hop con Clandestino desde Monclova. Bienvenido, Clandestino.
2: Muchísimas gracias por la invitación. Estamos muy halagados por formar parte de este gran programa que es Coahuila en la Hora Nacional. La verdad, bien feliz y pues entusiasmado.
3: Clandestino, ¿cómo, cuándo y dónde entraste al mundo del hip hop?
2: Muy buenas noches, Melissa. Clandestino como tal inicia desde finales de los 90, desde el 97. A partir del 97 fue cuando hicimos nuestra primera canción, ya como Clandestino, y pues todo fue por gusto. Desde niño, la inquietud de la música. En mi casa se escuchaba mucho rock, se escuchaba muchas baladas, se escuchaba mucha música de todo, pero a mí me gustó, me llamó mucho la atención cuando empecé a escuchar los primeros ritmos que pues nos llegaban acá a la ciudad. Entonces por ahí nos empezó a interesar y empezamos a rimar y empezamos a ver que por ahí era nuestro gusto, ¿no?
1: Cuéntanos un poco sobre el tema que nos traes esta noche, Clandestino.
2: El tema lo acabamos de estrenar hace 2 meses, se llama Daría. Es una canción como que de desamor, pues dentro de todas las etapas como artista vas experimentando por vas pasando por varios caminos y varias etapas, y en esta ocasión pues tocó este tema de desamor, se llama Daría y está en todas las plataformas digitales.
1: Clandestino, cuéntanos tus redes sociales, dónde te podemos encontrar, dónde podemos escuchar tu música.
2: Estoy en todas las plataformas digitales como Clandestino Oficial. Importante, Clandestino es con K, Clandestino pegado, Oficial pegado. Clandestino Oficial en todas las plataformas como Spotify, YouTube, Facebook, en todos lados.
3: Muchísimas gracias, Clandestino, por estar aquí esta noche en Coahuila en la Hora Nacional, y vamos a escuchar contigo con Clandestino, Daría.
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1: Sacramento, Coahuila tiene un nombre muy peculiar que nos llevará a conocer parte de su leyenda.
2: Fueron 60 personas las que fundaron en 1842 el poblado bajo el nombre de Villa Nueva. 20 años después se elevó a Villa por decreto del gobierno del estado de Nuevo León y Coahuila.
1: En ese entonces Coahuila ya estaba anexada a aquel estado y fue hasta 1864 que Benito Juárez expidió el decreto donde independizó a Coahuila de Nuevo León.
2: Ni la leyenda ni la historia guardan documentos del origen de lo ocurrido, pero se dice que Miguel Hidalgo, luego de ser capturado en Baján, en su tránsito hacia Chihuahua, ofició una última misa a propios y ajenos en un peñón cercano.
1: Algunos historiadores aceptan más la teoría de que el nombre de Sacramento deviene de la cercanía con la Sierra del Sacramento, conocida también como Sierra de Agua Chiquita.
2: La gente de Sacramento cuenta que el padre Hidalgo solicitó a sus captores que se le permitiera dar el sacramento del bautismo a los niños de la región.
1: Y en recuerdo de ese acto de fe, se le puso el nombre al poblado, y desde entonces se llama Sacramento. Por ese último acto litúrgico del padre de la patria, don Miguel Hidalgo y Costilla.
2: ¿Cierto o no? Los habitantes de ese pequeño oasis en Coahuila se sienten orgullosos de ello. Sin embargo, el municipio de La Madrid reclama como suyo el peñón.
1: Su primer nombre fue la Villa Nueva del Sacramento, ubicada en la ensenada de Contotoros, y fueron parte del antiguo marquesado de Aguayo.
2: En Sacramento, Coahuila, creció el gran escritor mexicano Daniel Sada. Él nació en Mexicali, pero vivió infancia y adolescencia en Sacramento.
1: Daniel Sada escribió poesía, cuento y novela. Le gustaba el ajedrez y volvía eventualmente a su pueblo, Sacramento, a pasar algunas temporadas ahí.
2: Una de sus frases era: el misterio de vivir no necesariamente tiene que ser doloroso. La literatura tiene que ser una fiesta.
1: Ya iremos conociendo más sobre Sacramento en futuros programas. Es hora de escuchar una leyenda.
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0: Su puntualidad era casi macabra. Llegaba exactamente a la hora de la sombra sorda, el momento exacto en que la luz del sol muere por completo y la total oscuridad de la noche toma el control de las ánimas. El pastelero francés cargaba siempre una enorme charola de madera repleta de panecillos dulces cuyo aroma, extrañamente hipnótico, atraía a los trasnochadores. Sin embargo, su verdadero negocio no era la repostería. Detrás de su mirada gélida y su acento extranjero, el hombre escondía una adicción destructiva por las apuestas y los juegos de azar. El truco, un juego de cartas andaluz basado en el engaño, y la astucia era su especialidad. Pronto, los hombres más ricos y viciosos de la villa de Santiago del Saltillo comenzaron a reunirse con él en la oscuridad del callejón de adobe. Al principio apostaban monedas de plata, luego terrenos y finalmente el destino de sus propias almas. El francés jamás perdía. Poseía una suerte sobrenatural que muchos atribuían a un pacto con lo innombrable. Ese lugar comenzó a ser maldito, bautizado por el vulgo como el callejón del truco. La ambición del pastelero no tenía fin. Una noche de noviembre, bajo un frío desgarrador que calaba los huesos, el hombre se plantó en el callejón con su baraja. Pero nadie apareció. La ciudad parecía desierta, sumergida en un silencio sepulcral. Frustrado y gritando, el francés maldijo en voz alta hacia el cielo estrellado.
1: Apuesto mi alma entera y un banquete con mis mejores pasteles a cualquiera, vivo o muerto, que sea capaz de ganarme una sola partida.
0: El viento sopló con una violencia repentina, apagando los faroles de la calle real. De pronto, de la densa oscuridad del callejón del Santo Cristo, emergieron siluetas delgadas y espectrales. Eran decenas de hombres y mujeres, vestidos con harapos coloniales, de rostros pálidos, cuencas vacías y mandíbulas desencajadas. Las ánimas del purgatorio habían escuchado la invitación. El líder de la procesión, un espectro alto con el rostro carcomido por los gusanos, se sentó frente al francés sobre un adobe. Con una voz que sonaba como tierra cayendo sobre un ataúd, aceptó el reto. Las cartas se repartieron. El francés, horrorizado pero cegado por su soberbia, intentó usar sus habituales trucos de manos. Sin embargo, por más trampas que hacía, el espectro adivinó cada uno de sus movimientos. En la última ronda, el francés tiró su carta creyéndose ganador. Pero el muerto mostró su juego. Un truco perfecto. El pastelero había perdido. Al instante, la temperatura descendió hasta congelar el aliento del hombre. La charola de panes que llevaba se transformó en un banquete grotesco de carne podrida, cenizas y gusanos. Las ánimas se abalanzaron sobre la mercancía y sobre el infeliz, devorando no solo los pasteles malditos, sino arrastrando su alma directo al calvario eterno. A la mañana siguiente, las autoridades coloniales encontraron el cuerpo del pastelero francés tirado en el callejón, justo detrás de la propiedad de Don Santo Rojo. Su rostro estaba petrificado, en una mueca de terror absoluto. Sus ojos abiertos de par en par miraban la nada, y sus manos sostenían firmemente tres cartas carbonizadas. Lo más aterrador es que su boca estaba completamente atascada de tierra de cementerio y gusanos vivos. Hoy en día, las reglas de la geometría siguen rotas en ese paraje estrecho de Saltillo. Si caminas por la calle Hidalgo, después de la medianoche, y decides cortar camino por el callejón del truco hacia la calle Bravo, ten cuidado. auto se detiene de golpe y percibes un penetrante olor a azúcar quemada mezclado con azufre. No mires atrás. Las jóvenes parejas que se esconden en los recovecos de este callejón juran escuchar el barajar de unas cartas invisibles contra los muros de adobe y el eco de risas burlonas que no pertenecen a este mundo.
1: Puesto mi alma en tierra y un banquete con mis mejores pasteles a cualquiera, vivo o muerto, que sea capaz de ganarme una sola partida.
0: El pastelero francés sigue ahí, condenado a jugar eternamente la partida de su desgracia, esperando a un nuevo rival distraído para cobrar la apuesta del Callejón del Truco.

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2: 1958. Nace Madonna Louise Verónica Ciccone, cantautora, actriz y directora de cine. Holiday se ha convertido en su primer éxito mundial, además de tener más de 30 temas en el Top 40. Su debut como actriz fue en Desesperadamente Buscando a Susan, mientras que su debut como directora fue en 2000.

0: 1975. Peter Gabriel anuncia su salida de Genesis. El grupo audicionó a más de 400 cantantes durante 18 meses antes de decidir que Phil Collins, que ya era parte del grupo como baterista, se quedara como vocalista.
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1: Revista del Consumidor. Radio. Un cuaderno que se deshoja la primera semana. Una goma que mancha en lugar de borrar. O una pluma que deja de pintar en pleno examen. Lo que parecía un ahorro termina siendo un doble gasto para tu bolsillo. Que no te pase. Quédate para saber cómo les fue a las marcas en nuestro estudio de calidad.
2: Y para que la estrategia esté completa, en nuestra sección Cuida tu dinero, te compartimos algunas herramientas para proteger tu economía en este nuevo ciclo escolar. No le cambies.
0: Revista del Consumidor.
2: Surtir la lista de útiles escolares requiere de tiempo, paciencia y sobre todo una buena planeación. Frente a un anaquel lleno de opciones, la decisión se complica. El reto no solo es encontrar el precio más bajo, sino garantizar que los útiles duren todo el ciclo escolar.
1: Para ayudarte y orientarte en estas decisiones, realizamos un estudio de calidad de algunos artículos incluidos en la lista de útiles escolares.
2: Analizamos un total de 94 productos de útiles escolares, entre bolígrafos de tinta azul, lápices de colores, cuadernos, juegos de geometría, gomas y sacapuntas.
3: El objetivo general de este estudio es verificar que los productos cumplan con su etiquetado, que cumplan en cuanto a las pruebas de seguridad, para que en el momento que lo utilicen las niñas y los niños en la escuela, sea producto seguro para ellos.
2: Para empezar, verificamos que ningún producto tuviera defectos a simple vista y que todos incluyeran su información comercial. En los cuadernos, comprobamos el número de hojas, que el papel resista el borrado sin rasgarse, que hojas y pastas no se desprendan fácilmente del arillo o cocido, y en el caso de las pastas no plastificadas, ¿qué tanto repelen el agua?
1: A los lápices de color les exigimos puntillas que soporten la presión al dibujar sin romperse. Además, evaluamos su eficiencia al iluminar, midiendo el grado de desgaste en los tonos rojos, negro y azul. En las gomas, pusimos a prueba su nivel de desgaste y su efectividad al borrar.
2: Para los juegos de geometría, comprobamos la precisión en las escalas de reglas y escuadras, la graduación exacta del transportador y el buen trazo del compás. En los sacapuntas, revisamos que no presentaran aristas filosas y que lograran una punta perfecta.
1: Y finalmente, en los bolígrafos, vigilamos que no manchen ni chorren, midiendo metro a metro cuánto rinde la tinta antes de agotarse. ¿Cuáles fueron los resultados?
2: Todos los cuadernos analizados cumplieron con su número de hojas, gramaje y no presentaron defectos. De los modelos no plastificados, el mejor evaluado al promediar todas las pruebas fue un modelo de la marca Scribe. Si prefieres cuadernos plastificados, los mejores evaluados fueron First Class, Keep, Cute, Norma y dos modelos de Scribe.
1: En los lápices de color, ninguno presentó defectos. Los que tienen las puntillas más resistentes son Cores, Mae, Norma, Vinci, además de dos modelos de Faber-Castell y dos de Staedtler.
2: En las gomas, las que menos se desgastan son Artesco, Maped, Pelican y Staedtler.
1: Para los sacapuntas, dos de Cores y uno de la marca Kum no presentan leyendas de precaución.
2: Los bolígrafos de tinta azul no presentaron defectos en sus acabados. Si quieres que la tinta te rinda al máximo, la marca Bic rompió récord al superar los 2,000 metros de escritura, mientras que Mae y Office Max apenas alcanzaron los 800 metros.
1: Finalmente, en los juegos de geometría, todos los modelos analizados presentaron algún defecto en sus acabados y ninguno logró la excelencia general.
2: Ahora bien, antes de comprar los útiles escolares, haz una pausa y revisa lo que quedó del ciclo anterior. Rescatar los materiales que siguen en buenas condiciones no solo le da un gran respiro a tu economía, sino que también ayuda a reducir el impacto ambiental.
1: En este regreso a clases, haz que su inversión saque 10.
3: Y recuerden que aquí en el Auditorio Nacional de Protección al Consumidor seguimos trabajando para ofrecerles la mejor información y veraz para las y los consumidores. Para ver los resultados completos y a detalle de ese estudio de calidad, consulta la revista del consumidor, ya sea empresa o de forma digital.
2: Además de la lista de útiles, el regreso a clases trae consigo otras compras importantes, como uniformes, mochilas y libros, convirtiéndose en una de las temporadas de mayor presión para tu presupuesto.
1: Y tras los gastos de vacaciones, el reto es mayor. Sin embargo, este momento es una excelente oportunidad para hablar de finanzas en familia y practicar un consumo responsable, porque planear tus compras es la mejor forma de cuidar tu economía.
2: Te invitamos a dar el primer paso en casa. Siéntate con tus hijas e hijos a revisar los materiales del ciclo anterior. Juntos pueden identificar qué cuadernos, colores o juegos de geometría siguen en buenas condiciones para reutilizarse.
1: Al hacerlo, no solo reduces tus gastos inmediatos, también les enseñas el valor de cuidar sus cosas y los involucras en la toma de decisiones financieras y del hogar. Fomentar este hábito garantiza que los útiles duren más.
2: Cuando llegue el momento de salir a comprar, la anticipación será tu mejor aliada para evitar los sobreprecios de última hora. Compara en diferentes establecimientos y dale una oportunidad a las ferias de útiles escolares locales, donde puedes encontrar productos de gran calidad a menor costo.
1: Recuerda que la prioridad siempre será lo básico. Libros, cuadernos y uniformes van primero. Los artículos de moda pueden esperar. Ayuda a las infancias a distinguir entre lo indispensable y lo superfluo. Es una lección muy importante para su futuro financiero.
2: Ahora, si decides utilizar un crédito para cubrir estos gastos, la clave está en la responsabilidad. Evalúa si realmente lo necesitas y si cuentas con la capacidad de pago mes a mes para evitar el sobreendeudamiento.
1: Un crédito bien utilizado puede ser un gran apoyo, pero si lo usas sin planear, puede comprometer tu estabilidad. Antes de firmar, tómate el tiempo de analizar el costo anual total, conocido como CAT, así como la tasa de interés y las comisiones.
2: ¿No sabes qué opciones considerar? Los créditos personales y de nómina son una alternativa muy práctica, ya que no tienen un destino específico y los puedes usar para distintos gastos. En la modalidad de nómina, tu salario funciona como garantía, por lo que no requieres de un aval.
1: Otra opción son las tarjetas de crédito. Al ser un mecanismo de financiamiento revolvente, te permiten adquirir los productos sin tener que liquidarlos al instante. Esa línea de crédito te libera conforme realizas tus pagos, así que úsala a tu favor y haz que tu dinero rinda al máximo en este regreso a clases.
2: No lo olvides, surtir la lista de útiles escolares sin deudas te ayudará a tomar el control de tu economía familiar.
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5 de la madrugada con 18 minutos. ¿Qué tal? Buenos días, feliz lunes. Estamos iniciando semana y desde bien temprano con mucha buena música a través de la estación Retro. Gracias por acompañarnos, la gente que madruga como un servidor y que está atento del radio. Gracias por estar con nosotros en sintonía desde primera hora del día. Y así vamos a estar desde las 5 de la madrugada hasta las 12 de la medianoche con solo buena música. 24/7, los 365 días del año. Y si tienes 366, también. Vamos a ir a corte comercial y regresamos con más.

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1: En un día como hoy, pero de
2: 17 de agosto.
3: 1958. Nace Belinda Carlisle, cantante e integrante del grupo femenino The Go-Go's. Con el grupo, llegó al número 2 en 1982 con We Got The Beat. Su álbum debut como solista, Beauty and the Beat, es considerado como un parteaguas en la música New Wave en los Estados Unidos. En 1987, logró el número 1 con Heaven Is a Place on Earth. Nirvana filma el video para Smells Like Teen Spirit en California, costándole $50,000. El video incluye tomas con fans reales del grupo. El video les hizo ganar la categoría de Mejor Artista Nuevo y Mejor Grupo Alternativo en los MTV Video Music Awards de 1992.

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1: Acabamos de escuchar la colaboración entre Santana y Michelle Branch para cantar The Game of Love, esto de 2002. Pero ojo, que la versión original es de Jennifer Rush del 84, de diciembre de 1984. De ahí la canción original de Jennifer Rush, The Game of Love. Y luego, no es cierto, esto es The Power of Love. Perdón, ando cuatrapeando las cosas. Esta es otra información. Pero es lo que escuchábamos, The Game of Love, con la voz de Michelle Branch y por supuesto los acordes del tremendo Santana. Faltan 18 minutos para que sean las 6 de la mañana. Continuamos con más música. Viene a continuación algo de Randy Hall aquí en Back FM.

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0: 3 a.m. en las 3 de la mañana de Matchbox 20, lo que acabamos de escuchar cuando faltan 8 minutos, pero para las 6 de la mañana, Gracias por acompañarnos desde primera hora. Manténganse en contacto, 878-114-6895, el número del WhatsApp, 783-9641, la línea telefónica. Así que ahí está para que se comunique con nosotros, ya sea por vía mensajito de WhatsApp, 878-114-6895, o eso es para mensajitos de WhatsApp, 783-9641, la línea telefónica abierta, disponible en cabina del 100.9 Back FM. Esa solo para llamadas, ¿sí? Vamos a ir con una rolita más. Viene esto que es Urgente, de 1981. Aquí a través de Back FM.
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1: Cinco minutitos ya rebasando a las 6 de la mañana. Es a continuación algo de Cypress Hill aquí en Rock FM.

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1: 6:22, salga con tiempo de casa, no se lo olvide, salga con tiempo de casa. Ya cambió 6:23. Hay tiempo todavía, que 6:30 salir. Todavía a las 6:30 puede salir y la hace muy bien. Recuerde que regreso a la escuela, va a haber mucho tráfico, entonces hay que manejar con mucho cuidado, con mucha precaución, porque va a haber mucho movimiento en esta mañana. Bien atento, los ojos bien abiertos, bien despierto, tómese un cafecito, échese agua heladita en la cara para que abra bien los ojos. Mucha gente acostumbra a bañarse en la noche y ya en la mañana ya nada más se cambia. Otros sí se bañan en la mañana y son los que a lo mejor van un poquito más despiertos, ¿no? Pero de cualquier manera, ojos bien abiertos, bien atentos. Que sea un gran día, un buen lunes para todos. Les deseo lo mejor y que sea también una excelente semana. Está ya iniciando la segunda parte, la segunda mitad del mes de agosto. Estamos a lunes 17 y vamos a continuar con más de la buena música. 6:24 ahora. Vamos a escuchar qué les parece esto que viene enseguida de In Excess aquí en Back FM.
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1: En un día como hoy, pero de
2: 17 de voto.
3: 1958. Nace Belinda Carlisle, cantante e integrante del grupo femenino The Go-Go's. Con el grupo, llegó al número 2 en 1982 con We Got The Beat. Su álbum debut como solista, Beauty and the Beat, es considerado como un parteaguas en la música New Wave en los Estados Unidos. En 1987, logró el número 1 con Heaven Is a Place on Earth. Nirvana firma el video para Smells Like Teen Spirit en California, costándole $50,000. El video incluye tomas con fans reales del grupo. El video les hizo ganar la categoría de Mejor Artista Nuevo y Mejor Grupo Alternativo en los MTV Video Music Awards de 1992.
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0: Ahí me tienen lo que acabamos de escuchar de los Jackson 5, el pequeño Michael Jackson y sus y su familia y sus hermanos. Y bueno, son ya las 6:37. Todavía hay tiempo, todavía hay tiempo para llegar puntual a la cita con la chamba, a la cita con la escuela. Maneje con mucho cuidado, por favor. Si usted va tarde, de todas maneras va a llegar tarde, pero no hay tiempo, hay tiempo todavía de llegar, así que maneje con mucha precaución, respetando límites de velocidad y las señales de tránsito. El clima, ¿cómo andamos en cuestiones del clima? Bueno, tenemos al momento 26 grados Celsius, 79 Fahrenheit, esperamos máxima de 39, mínima de 26, pues ya sabemos, 39 lo que se espera, pero la sensación térmica pues viene siendo aún mayor y pues estaría rebasando los 40 grados. Vamos a continuar con más, 6:38 ahora. ¿Qué tal lo que viene enseguida? Vamos a escuchar, escuchamos a Michael Jackson con los Jackson 5. Ahora lo vamos a escuchar ya de grande con Bad. Eso de 1987 a continuación por el 100.9.
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0: Del 89 escuchamos Like a Prayer de Madonna, la reina del pop, la chica material, por supuesto, su música, sus éxitos a través de Back FM. Son 12 minutitos para que sean las 7 de la mañana después de escuchar a Madonna. Vamos a ir a corte comercial y regresamos con más de la buena música.
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1: 7:05, ahora 7:05 en la mañana de lunes, inicio de semana, lunes ya 17. 17 de agosto, ya comenzando desde ayer la segunda mitad de este octavo mes del año. Fíjense, un abrir y cerrar de ojos, ya rebasamos la mitad de agosto. Hoy es Día Mundial del Peatón, es Día Internacional de la Enfermedad de Coats. En el santoral nos marca San Mamés, San Jacinto y Santa Benita. Saludos a los Jacintos y a los Benitas. Y la frase del día dice: no esperes, el momento nunca será el adecuado. Así que, si usted va a hacer algún cambio, si usted va a, no sé, a hacer algo, decídase. El momento, no hay que esperar un momento en especial. Hay que decidirse a hacer las cosas. 7:05, continuamos con más música. Viene a continuación algo de Sheila, aquí en la estación Retro. Manténgase en contacto. ¿Quieren escuchar algo en especial? ¿O quieren que le mandemos un saludo? Comuníquese al 878-114-6895 vía WhatsApp o por llamada telefónica al 78-396-41. Y saludos a, por ahí, al profe Gabal Cecitegue San Carlos. Y nos pide por ahí una rolita. Ahorita la vamos a poner. 7:06. Continuamos, les decía, con esto de Sheila aquí en Back.
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1: Atención, que hoy en el 17 de agosto, les decía, se celebra el Día Mundial del Peatón para todos aquellos que pues andan de a pie, para toda la gente que anda de a pie. El 17 de agosto se celebra en todo el mundo el Día Mundial del Peatón, una celebración que se remonta al 1897, cuando ocurrió el primer incidente de tráfico que dejase una víctima peatonal. El caso ocurrió en Londres, Inglaterra, y la joven se llamaba Bridget Driscoll. Ella fue arrollada por un coche, pereciendo en el acto. El objetivo de este día es difundir la cultura vial del peatón, promover los espacios adecuados para esta forma de moverse en las ciudades y recordar las obligaciones que implica la movilidad a pie. Así las cosas. Y pues sí, hay que respetar el peatón, pero desgraciadamente los de hoy en día no respetan al automovilista, ¿eh? Van por debajo de la banqueta, van por en medio de la calle. Y les pitas y se enojan, ¿no? No les pitas porque te caigan mal o porque... Les pitas pues para que te dejen avanzar, ¿no? Pero sí, ahora, hoy en día acostumbran a caminar por medio de la calle, atravesarse. Yo, fíjese, yo tengo algo muy puntual cuando voy a cruzar alguna calle, sobre todo cuando llego ahí a una esquina. Muchas de las veces los coches me dan el pase, ¿no? No todas. Pero yo siempre les saco la vuelta por detrás, porque tú haces confianza y a veces ellos van distraídos, tú piensas que te vieron, te les atraviesas y cuando menos recuerda ellos avanzan y te andan atropellando. Entonces yo siempre les saco la vuelta y me voy por detrás del coche, aunque me den el pase, me voy por detrás. Así es, tengo esa costumbre para evitar ese tipo de situaciones. Pero bueno, hoy es Día Mundial del Peatón y saludos para todos aquellos que andamos a pie. 7:24, continuamos con más en esta la estación Retro, en este lunes 17 de agosto, donde la temperatura que tenemos al momento es de 26 grados Celsius, de 39 Fahrenheit, esperando máxima de 39.

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1: En un día como hoy, pero de
2: 17 de agosto. 1958. Nace Belinda Carlisle, cantante e integrante del grupo femenino The Go-Go's. Con el grupo, llegó al número 2 en 1982 con Wake Up the Beat. Su álbum debut como solista, Beauty and the Beat, es considerado como un parteaguas en la música New Wave en los Estados Unidos. En 1987, logró el número 1 con Heaven is a Place on Earth. Nirvana firma el video para Smells Like Teen Spirit en California, costándole $50,000. El video incluye tomas con fans reales del grupo. El video les hizo ganar la categoría de Mejor Artista Nuevo y Mejor Grupo Alternativo en los MTV Video Music Awards de 1992.
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1: El rey de los deportes le da una alegría a México, en la serie del Caribe, pero Kids, un letal rally de 4 carreras en la sexta entrada, el cual fue coronado por jonrones de Jesús Solís y Jesús Berelleza, llevó a México verde, Jaguares de Nayarit, porque hubo 2 participaciones de México, Jaguares de Nayarit, a una emocionante victoria por pizarra de 11-8 sobre República Dominicana, para lograr la hazaña de coronarse campeones de la Serie del Caribe Kids 2026. De esta manera, México anota su nombre entre los equipos campeones de este naciente torneo y quebró una seguidilla de 2 ediciones ganadas por República Dominicana. Estaba a 3 outs, estaba a 3 strikes Dominicana de llevarse el campeonato. Iban ganando 8-6. Se viene un jonrón que jala 2 carreras, empata el juego 8-8, acto seguido, el siguiente bateador conecta un jonrón en solitario, 9-8, y a final de cuentas terminan ganando México 11-8, la final de la Serie Mundial, la Serie del Caribe 2026, que fue precisamente Nayarit. El anfitrión terminó llevándose con el México Verde el campeonato, el título, y la verdad, muchos mexicanos, mucha gente emocionadísimo, y por ahí la narración del partido también ayuda, porque estuvo, la verdad, maravilloso. Entonces, México, campeón de la Serie del Caribe Kids 2026. 7:42:18, entonces, para que sean las 8 de la mañana, y vamos a escuchar algo de Maroon 5, This Love, esto de 2004.

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5: 8 para que sean las 8, 8 de la mañana, para que sean 8 minutos para que sean las 8 de la mañana en este inicio de semana, el lunes. Recuerde, no todos los días son buenos, pero hay algo bueno cada día. Así que vamos a sacar lo mejor de este lunes, vamos a disfrutarlo al máximo, vamos a echarle todas las ganas y a empezar de la mejor manera posible esta semana, ya en la segunda parte, la segunda mitad del mes de agosto. Y vamos a escuchar esto de Simon & Garfunkel enseguida a través de la estación Retro.

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1: Son ya las 8:04, 8:04. Good morning, buenos días. ¿Cómo están y cómo amanecieron el día de hoy? Lunes, inicio de semana. Esta semana no es una semana feliz porque es una semana post quincena. Entonces ahora hay que esperarnos otra vez a que sea quincena. Pero bueno, espero que durante este fin de semana hayan podido disfrutar pues el dinerito que les llevo por ahí. Vimos largas filas, en los puentes internacionales. Les iba a decir, vimos largos puentes. Vimos largas filas en los puentes internacionales. Entonces, pues bueno, poco a poquito se vuelven a llenar estos puentes. Veremos qué sigue pasando. Y pues también ya, por ejemplo, ahorita que yo venía hacia el trabajo, ya veo un poco más de carga vehicular, ya veo más movimiento. Entonces va a estar muy interesante porque pues poco a poco también los peques comienzan a regresar a las escuelas, guarderías, todo esto, ya se acaban los periodos vacacionales y pues poco a poco empezamos a ver más movimiento desde temprano. Así que de verdad manejen con muchísima precaución. La locutora ahí en la mañana casi choca. No fue mi culpa, debo de decir que se me iban a atravesar. Entonces yo sé que todos andamos a la carrera, yo sé que todos estamos a la prisa, pero de verdad hay que manejar con muchísima precaución. Hay como dice, ¿no? Vale más llegar que no llegar. Entonces pues hay que tener muchísimo cuidado. Racita, pues yo te voy a estar acompañando durante esta hora. Ya lo sabes, información general, pronóstico del tiempo, puentes internacionales, todo para que tú inicies tu mañana y luego posterior a esto viene abrazando a la vida, ¿ok? Así que pues bueno, vámonos por mientras con más música. Viene Bon Jovi con esto que lleva por nombre It's My Life. Uy, buenísimo para iniciar la mañana. Lo escuchas a través de Back FM.

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1: En un día como hoy, pero de
2: 17 de voto.
3: 1958. Nace Belinda Carlisle, cantante e integrante del grupo femenino The Go-Go's. Con el grupo, llegó al número 2 en 1982 con We Got The Beat. Su álbum debut como solista, Beauty and the Beat, es considerado como un parteaguas en la música New Wave en los Estados Unidos. En 1987, logró el número 1 con Heaven Is a Place on Earth. Nirvana firma el video para Smells Like Teen Spirit en California, costándole $50,000. El video incluye tomas con fans reales del grupo. El video les hizo ganar la categoría de Mejor Artista Nuevo y Mejor Grupo Alternativo en los MTV Video Music Awards de 1992.
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1: Son ya las 8 de la mañana con 42 minutos. 8 de la mañana, 42 minutitos. Vamos a ver condiciones climatológicas para la ciudad de Piedras Negras. Actualmente tenemos una temperatura de 27 grados centígrados, alrededor de 81 grados Fahrenheit. Para el día de hoy tenemos una máxima de 39 grados centígrados, mínima de 26 grados. El día de mañana martes, el día miércoles, el día jueves y el día viernes, hasta estos momentos tenemos una temperatura máxima que se espera alcance los 39 grados centígrados y una mínima de 26 grados. Son temperaturas que continúan siendo muy calurosas para la ciudad de Piedras Negras y pues bueno, también les comento por ahí que ya casi vamos a terminar la temporada de canícula, ya casi. No dije que ya, pero ya casi. Por cierto, también llevamos 2 días con una inestabilidad en el aire demasiado alta, oigan, hay mucho polvito, mucha bacteria, muchas cositas. Eso es una mala calidad del aire la que tenemos en estos momentos en la ciudad de Piedras Negras. Así que pues por ahí también tomen sus precauciones. Fuentes internacionales en estos momentos. Deja que me cargue nada más la imagen, pero por lo que llego a ver continúan igual. Así es, ambos puentes internacionales continúan completamente llenos para que tú lo tomes muy en cuenta. Nos vamos a ir con más música. Viene Anything Bucks con Living in Oblation. Lo escuchas a través de Back FM.

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1: Son ya las 8:55, 8:55. Tengo mensajito por acá, dice: good morning, Frida, excelente inicio de semana, go Cowboys. Si no es molestia, podrías incluir por ahí la canción de Maniac Monday con Bangles. Claro que yes, vamos a buscarla por aquí, con esto nos vamos a despedir. Y ya sé, oye, les fue muy bien a los Cowboys aparentemente en este juego de pretemporada, pero bueno, digo, se sabe que en este tipo de juegos, pues no es tanto para ver al equipo como tal, sino para ver a los nuevos prospectos que puedan venir. Entonces, ¿me emociona? Sí. ¿Me confía? No. Veremos qué es lo que sigue sucediendo con estos Cowboys, que la verdad, ay, mira, yo ya ni quiero opinar. Pero bueno, los dejo con esto. Ya por nombre Manic Monday es a cargo de The Bangles. Y tú lo vas a escuchar a través de Back FM. Que tengan una excelente mañana. No olviden regalarle una sonrisa al mundo y dejar que esa sonrisa regrese a su vida. Bye bye.

Hola, hola, muy buenos días, pues ya estamos aquí en Abrazando la Vida. Oigan, es inicio de semana, lunes 17, esperemos que ustedes también arranquen con mucha energía y bien enfocados, porque hay que iniciar con esa actitud. Pues vamos a iniciar con la frase del día de hoy aquí en Abrazando la Vida, a ver qué nos dice. Acompañar es estar presente, escuchando con respeto y sin juzgar. Ay, cómo nos falta mucha educación de solidaridad y fraternidad, ¿verdad? Pero pues bueno, lo podemos ir practicando. ¿Cuál es el santoral el día de hoy? Pues mire nada más, hoy es día de San Jacinto de Cracovia. Así que todos los Jacintos y también las Jacintas les mandamos un saludo fuerte, fuerte. Y hoy es un día importante internacional, porque a veces nos olvidamos. Hoy es el Día Internacional del Peatón. Hay que respetar a todas las personas, ¿sí? Yo creo que eso también hay necesidad de mucha educación vial, también aquí en Piedras Negras. Y, pues, ¿de qué vamos a platicar, profe? No, hombre, vamos a tener un temazo profundo, educativo y de cultura. Vamos a hablar sobre la importancia, vamos a ver, la importancia del folclor y la cultura en la educación. Es increíble, tenemos lenguajes y manifestaciones, bueno, hasta ahorita yo nomás alcancé a leer 100, pero vamos a ir platicando con un profesor que nos lleve de la mano con esta información. Así que quédese con nosotros, esto es Abrazando la Vida.

0: Bueno, pues ya estamos aquí en Abrazando la Vida. Oiga, nos da mucho gusto, sobre todo arrancar esta semana, bueno, después de haber descansado, ¿sí? Eso es responsabilidad de usted. Hay que buscar un descanso, hay que recuperarnos, una ligera o buena nutrición, porque luego también nos pasamos ahí de panecitos y de refresquitos y demás. Pero pues bueno, yo creo que eso es muy agradable también, tener una vida propia con la familia, descansar en casa, limpiar, barrer, cortar ramas y recoger basuras, para ahora sí decir... Estoy con una muy buena actitud para iniciar esta semana y pues vamos a hablar, estamos en Piedras Negras, Coahuila, es la puerta de México con Estados Unidos y Estados Unidos con todo el mundo y bueno, tanta información cultural que navega y margina también, porque a veces tenemos grupos que después vamos a ir tocando, ¿verdad? Nuestra cultura, nuestras raíces, lenguas. Qué hermoso es escuchar otras lenguas. Y estaba escuchando por ahí que ya va a haber lenguas indígenas en áreas públicas y sobre todo lenguas políticas en aspectos jurídicos, porque pues hay personas que no saben ni qué les están hablando y son mexicanos. Yo creo que eso también sería muy importante. Pues les voy a presentar a un profesor que es investigador, es promotor, es formador y es innovador. Bueno, ahorita lo van a conocer y vamos a ir hablando sobre la importancia del folclore mexicano. A veces, como estamos aquí inmersos, no nos damos cuenta, pero cuando estamos fuera del país, wow, somos una joya, somos un tesoro incalculable. Y aparte la cultura, pero también en la educación, ¿qué es lo que está pasando con nuestras nuevas generaciones? Pues vamos a platicar con el profesor Julio Redondo Cura, profesor de danza. Bienvenido, profesor.
1: Muchas gracias, profe.
0: Oye, no, hombre, ya nomás de ver al profe le vi la camisa, dije, no, ya me ganó el profe. Qué padre. Profesor, bienvenido.
1: Muchas gracias.
0: Yo sé lo que es la labor docente. A veces tenemos que trabajar sin nada y hay que poner todo. Hay que empezar a poner el corazón. A veces tú como maestro de danza, me imagino que habrás ensayado a veces sin luz, sin bocinas y con palmadas, con silbidos, con zapateado. Damos el ritmo y hacemos el ambiente... A lo mejor en la tierra, donde hay banquetas, donde no hay banquetas, donde no hay paredes, pero el arte fluye.
1: Claro que sí, así como lo dices, así como lo dices, profe.
0: Sí.
1: Es muy satisfactorio, ¿verdad? Uh-huh. Todo ese proceso. Y así también como lo dijiste y lo mencionaste ahorita, es bien importante el folclore y más aquí en la frontera.
0: Claro.
1: Porque tenemos tradiciones con Estados Unidos que prácticamente nosotros las vemos ya como de nosotros.
0: Ajá.
1: Y las de nosotros de aquí de México las vamos olvidando o se van perdiendo.
0: Sí, hay como, y luego hacemos un sincretismo, ¿no?
1: Sí.
0: Hacemos una revoltura que no sabemos si las calaveritas de Halloween son las del altar de muertos.
1: Sí, sí, sí. Y es bien importante, por ejemplo, la cuestión del folclore, ya que lo platicábamos anteriormente.
0: Sí.
1: Porque creamos personas o alumnos conscientes y sensibles, o
0: claro,
1: ese sería el objetivo, ¿verdad? Tratar sí, de que comprendan el pasado de México y respeten ese presente que ahorita tenemos, por ejemplo, con los pueblos indígenas, con los pueblos originarios, perdón.
0: Así
1: porque
0: es.
1: Ese es el término. Porque muchas veces ni siquiera, por ejemplo, siendo de Coahuila, hay gente o alumnos que ni siquiera conocen que tenemos dos etnias, que son los negros mascogos y los indios kikapús,
0: sí,
1: ¿verdad?
0: Así es.
1: Entonces, es bien interesante, nosotros como profes, al menos yo que soy docente en artes, platicarles para que conozcan, para que comprendan, darles nuestras anécdotas también, para que ellos comprendan un poquito.
0: Claro.
1: Vean las fotografías, vean algo que a lo mejor yo tengo mío.
0: Material.
1: Ajá. Y de esa forma vayan aprendiendo, ¿verdad? Sean más sensibles a esta cultura que tenemos,
0: sí,
1: en México.
0: Fíjate qué hermosa información estás dando, maestro. Me imagino que aquí hay personas, afortunadamente estamos en frontera, esa es otra riqueza. Tenemos personas de Tabasco, de Chiapas, de Oaxaca, de Zacatecas, bueno, de toda la República, ¿sí? Incluso de otros países, guatemaltecos, venezolanos, colombianos, y algunos con asuntos migrantes pendientes, ¿verdad?
1: Sí, sí, sí.
0: Pero es riqueza. Antes de hablar de nacionalidades, en el arte se habla de personas. Se habla de músicos cubanos, personas árabes, que tenemos también, pues, Nuevo León y Veracruz. Tenemos tanta gente que cuando uno es sensible al arte, ves algo diferente y dices tú, wow. Por ejemplo, el bordado que llevas tú en tu camisa.
1: Ah, este es del Istmo de Tehuantepec.
0: De Tehuantepec.
1: Sí.
0: Muy bien.
1: Sí, sí, sí, sí.
0: Me recordó mucho la Guelaguetza.
1: Sí, las tehuanas.
0: Las tehuanas, vean. No, sí, todos tenemos la sensibilidad de investigar.
1: Exacto.
0: Porque pues ves y pensarás que es un bordado de otro país, por no decir CH. Sí, entonces, y nada. Para las personas que nos están escuchando, las maestras de arte jubiladas, aquellas que se quedaron sin calcáneos por andar con el zapateo, los profesores que tocaron la guitarra, que estuvieron en grupos, y me encanta esto, la poesía coral, qué bonito.
1: Exacto.
0: ¿Verdad? Todo eso que yo no sé si estén todavía trabajando en esto, pero quiero agradecer mucho a los maestros que están pues ahorita en activos como tú, trabajando. A veces tenemos de pocos apoyos, ¿sí? Y lo digo así porque a veces, profe, se fue la luz,
1: sí.
0: Profe, el vestuario lo hemos hecho, porque yo lo he hecho también con papel. Traemos los dedos ya quemados del silicón o de las agujas. Sabemos coser, sabemos bordar, sabemos pegar y también sabemos usar el dedal, ¿sí? Ya imagino tú todo lo que tienes que hacer. Pero afortunadamente hay madres de familia que apoyan. ¿Y qué tan importante sería, profe, el apoyo de las familias?
1: Mira, ese es un tema bien importante porque, por ejemplo, ahorita en la actualidad yo veo que los chicos, tanto niñas como niños, por ejemplo, yo mi clase es enfocada a danza, porque ya ves que a veces es enfocado a artes visuales, enfocado a música,
0: lenguajes.
1: Enfocado a teatro, yo lo enfoco a danza. Entonces,
0: excelente.
1: Por ejemplo, no falta que haya algún chico que me dice, yo no voy a bailar, porque a mi mamá no le gusta que baile eso. O sea, desde ahí ya tienes una barrera.
0: Ya tenemos una barrera desde el desconocimiento.
1: Exacto, porque la mamá no le gusta que el niño vaya a bailar. Y ni siquiera saben todavía que van a bailar, ¿verdad? Entonces, sí, es una barrera que tenemos a lo mejor en la educación, porque a veces los papás, por esa ignorancia...
0: Sí, falta de información.
1: Lo ven mal, lo ven...
0: Y maestro, todo esto también puede ser a causa de... desconocen lo que es el folclore. Ahorita teníamos ahí la imagen de qué es el folclore.
1: Ajá.
0: Y por ahí empezamos. ¿Nos pueden volver a poner la imagen? Es que me quedé viéndola y dije, wow, ahí está el concepto básico. Y al fin, maestros, ¿verdad? Necesitamos platicar.
1: Claro que sí. Mira, el folclore pues es el conjunto de tradiciones, de costumbres, y todo esto viene arraigado con la música, con la danza, con los textiles, con la gastronomía.
0: Artesanía.
1: Con la artesanía, bueno, involucra muchas cosas,
0: sí,
1: ¿verdad?
0: Sí, muchísimo.
1: Obviamente, a los chicos, por ejemplo, se les dan algunos temas, no todos, ¿por qué? Porque a veces no podemos contar con el material.
0: Claro.
1: Por ejemplo, yo te puedo decir que yo les he puesto a mis chicos a hacer... El comúnmente llamado ojo de Dios huichol.
0: Ajá.
1: Que está mal dicho porque se debería de pronunciar tzícuri.
0: El tzícuri.
1: Porque así lo ahora que fui a Jalisco a un congreso en el 2017 más o menos, fue lo que nos decían, decir ojo de Dios huichol es incorrecto. Díselo a ellos y para ellos es una
0: ofensivo.
1: Falta de respeto.
0: Es ofensivo. Entonces todo esto nos da una identidad, una pertenencia.
1: Exacto.
0: Y sobre todo, recuerden, entre la transición de los niños a ser adolescentes, lo que buscan es una identidad. Y difícilmente a nivel nacional, pues hay algunos que no, pues buscan identidades de otras culturas, pero porque desconocen la nuestra.
1: Exacto.
0: Y yo creo que eso sería un buen trabajo. Ahí les encargo a las abuelas, ¿sí? A las que bailaron el jarabe tapatío, las polcas, los sones, los, bueno, tantas cosas, ¿verdad? Las marchas. También los papás que se acuerdan de materiales, de que yo participé en esto, participé en lo otro. Y por ahí debe haber...
1: Las rondas infantiles, profesor.
0: Sí, sí, ahí nos quedamos algunos. Las cuerdas,
1: por ejemplo,
0: que hay estados que ya están.
1: En Tamaulipas se hace concurso de salto de cuerda y concurso de rondas.
0: Así
1: y es un concurso que tú lo ves, pueden buscar videos en YouTube y se esmeran las mamás,
0: claro,
1: en hacer los vestuarios.
0: Se ve el apoyo.
1: Aquí por realmente lo que es en Coahuila, siento yo que sí se ha tratado de hacer, pero no han llegado a que tenga ese fruto, ¿no? Para que siga.
0: A eso se le llama cultura, para la gente que nos escucha. Habemos personas que nos hemos dedicado muchos años a promover el folclore de, pues, al, bueno, para empezar somos maestros y estamos en la formación de la cultura. Cultura viene de cultivo, de estar cultivando semillitas, talleres, demostraciones artísticas. Hay personas que concursan, hay personas que hacen desfiles, hacen películas, hacen cortometrajes. Todo lo que sea cultura es cuestión también de que la familia también apoye. Sí, no importa, y si usted viene de otra cultura diferente, que diga, profe, yo pertenezco a al grupo Rarámuri de la Tarahumara de Chihuahua, esa es una joya, ¿sí?
1: Exacto.
0: Si usted viene de algún grupo donde habla náhuatl, maya, otomí, purépecha, que aquí los tenemos en Piedras Negras, no, que su hijo no le dé vergüenza hablar esa lengua, ¿sí? De los pueblos originarios, así como lo mencionaste, y yo creo que esto es una gran oportunidad.
1: Fíjate,
0: más, profesor,
1: ese punto que dijiste de que hay gente de otros estados aquí también,
0: ¿sí?
1: Es bien real. Mira, yo tengo un grupo de danza, ensayamos ahí en Casa de las Artes.
0: Muy bien.
1: Con
0: la maestra Lupita.
1: Ajá. Y me llegó una chica hace 2 semanas. Y veía, obviamente, pues eran nuevas, entonces vas poniendo como un bailecito primero básico,
0: sí,
1: para ver coordinación, equilibrio, que todo eso es referente a la importancia del folclore.
0: De folclore.
1: Entonces la chica yo veía que traía mucha habilidad y le digo, ¿ya habías bailado? Sí. ¿Y de dónde eres? De San Luis Potosí. ¿Y de dónde? Pues el municipio se llama tal, me dijo el municipio. Entonces ya le digo, bueno, mira, veo que pues sí tienes buena coordinación, la memoria pues la traes porque te sale la secuencia y todo. Entonces le digo, ¿qué has bailado? Y ya me dice, no, pues Veracruz, Nuevo León. Digo, al fin de cuentas, como lo más popular que hay,
0: claro,
1: cuando uno,
0: sí, sí,
1: presenta algo, ¿verdad? Entonces le digo, mira, de San Luis nosotros traemos el chantolo, que es para lo de Día de Muertos. Y lo me dice, sí, yo lo bailo allá en mi comunidad. Yo
0: ahorita,
1: dije, qué padre, porque voy a tener a alguien que lo
0: viene
1: baile
0: de una región donde con naturaleza y desde la misma creatividad inventiva y tradición directa lo sabe. Ahorita vamos a hablar de eso. Y usted ponga más atención.

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Bueno, pues continuamos aquí en Abrazando la Vida. Oigan, para las personas que nos están viendo o se acaban de conectar a sus redes sociales a través de Facebook, de la radio, en BAC FM 100.9 o aquí directamente. Y también le mandamos un saludo, profe, a toda la comunidad de Saltillo que nos ven en Telesaltillo. Y pues estamos platicando con el profesor Julio César Redondo Cura. Es licenciado en educación y aparte, pues, profesor de danza. Y yo le agregaría cultura. Estamos platicando sobre la maravillosa riqueza que tenemos en México, que ni los propios mexicanos identificamos, más de los 100 lenguajes que tenemos de expresión artística artesanal. Estaba viendo ahí nada más de estampado, deshilado, huipiles, platería, orfebrería, alfarería, cerámica, talavera. No, pues párale. Y luego, si les gusta la gastronomía, es otra joya. Tenemos bastante cultura. ¿En qué la quiere, señora? ¿La quiere en pan? Tenemos bastante pan. ¿La quieren dulces? Tenemos muchos dulces. ¿En licores? ¿En tepaches? No. Es

0: Por eso, cuando uno está fuera de México, nos ven así como que, wow, o sea, somos color, somos sabor, somos sonido, somos movimiento, somos vida y sobre todo un estado de ánimo. Nunca dejamos de cantar Cielito Lindo.
1: A pesar es, de todo. Es bien real lo que estás diciendo, porque vas a otro país y valoran mucho el folclor que llevas. Claro. Tanto como dices, licor, gastronomía, los vestuarios, la música. Se escucha el mariachi y se te enchina la piel porque ves que la gente
0: se conecta,
1: ajá, y lo valora mucho. Y a veces tú ves aquí en México que va a tocar un mariachi y la gente se va.
0: Sí.
1: ¿Verdad?
0: O se ponen a comer en lugar de ver.
1: Entonces, mira, no aprecian.
0: Claro, ahí tenemos de todas las expresiones que tú mencionabas. Pues lo que está ahí para la gente que nos escucha en la radio, explícanos qué es lo que vemos.
1: Ok, por ejemplo, mira, una sería tradiciones y costumbres, que era lo que te mencionaba. Sí. Al ser frontera, conectamos mucho con Estados Unidos y, por ejemplo, realmente aquí en Piedras se celebra más el Halloween que poner un altar de Día de Muertos.
0: Sí.
1: Gracias a, en este caso, al gobierno, al municipio, pues es el que trata de, año con año, hacer concursos, ¿verdad?
0: Sí,
1: para que la gente vaya, para que la gente entienda, ¿verdad? Tanto la tradición de cómo es poner el altar de muertos y otra, los elementos, porque debe llevar ciertos elementos.
0: Claro, claro, claro.
1: Por ejemplo, yo te podría decir que si te vas a la Huasteca, o sea, la región Huasteca, que es Querétaro, Puebla, Veracruz, Tamaulipas, Hidalgo,
0: San Luis.
1: Vete para Día de Muertos allá y es un olor a cempasúchil.
0: Por todos lados.
1: Sí.
0: Hasta parece que no estás en México. Y esto es México.
1: Sí.
0: Eso es el verdadero México.
1: Exactamente. Y por ejemplo, otra cosa, por ejemplo, que te podría mencionar de las costumbres o tradiciones. Aquí en el norte, pues festejamos Navidad con el árbol de Navidad.
0: Ajá.
1: ¿Verdad? Pero si te vas a Veracruz, allá festejan con la rama.
0: Ah, sí.
1: ¿Verdad? Y los niños van cantando casa por casa, tocan la puerta, cantan algunos versos, y la gente lo que hace es o te da fruta, te da dulces, a veces les dan dinero, a veces les dan un plato de comida, ¿sí? Y es una tradición que mucha gente no la conoce, ¿verdad? Si vas tú a Veracruz para diciembre, o al menos como yo, que te digo que estoy en una asociación que nos comparten las investigaciones o todo lo relevante de cada estado, empiezas a aprender y a conocer y se te abre un
0: mundo.
1: Sí.
0: Sí. ¿Cómo se llama la asociación a la que perteneces?
1: La asociación se llama Instituto de Investigación y Difusión de la Danza Mexicana.
0: Excelente.
1: Es una asociación civil, es la asociación más longeva que existe. Tenemos 52, 53 años de vida, o sea, el instituto. Yo ahorita este año cumplí 15 años de pertenecer.
0: Excelente.
1: De hecho, por ejemplo, yo entré en el 2010. En el 2010 fue cuando fue el congreso aquí en Coahuila. Es un congreso que no se olvida.
0: Claro.
1: Por parte de todos los socios.
0: Los participantes, los que están ahí. Fíjate, a mí me tocó en promoción cultural estar en Zacatecas y vi la belleza y riqueza de la danza de los moros y cristianos.
1: Ajá.
0: Pero donde participa todo el pueblo.
1: Sí, sí, sí.
0: O sea, ahí es un revoltijo ahí de uno con otro. Pero bueno, para eso el pueblo se organiza. El pueblo trae su propia naturaleza. Y acá en el norte, a lo mejor un poco más, culturas más arraigadas, tenemos los matlachines.
1: Exactamente.
0: Sí, que tenemos muchas danzas, que luego los vemos, el vestuario y el penacho, el baile, el ritmo del tambor, pues muy prehispánico, pero luego lo vemos muy apache, como que viene muy de Oklahoma.
1: Bueno, fíjate que ahí, por ejemplo, aquí en Coahuila, esa es como la tradición más arraigada que tenemos, que son los matachines. En el norte se baila de una forma.
0: Sí.
1: Aquí, por ejemplo, lo que es Acuña y Piedras Negras.
0: Ajá.
1: Pero vete a la región carbonífera, y están las danzas apaches, porque de hecho de allá viene la danza apache. Y luego vete a la región centro y está la danza de la pluma.
0: Sí.
1: Que también hay en la región Laguna, en la comarca lagunera, ¿verdad? Y vete al sureste, perdón, y también está, por ejemplo, la danza de Ojo de Agua, que es la danza tlaxcalteca.
0: Sí.
1: ¿Verdad? Y entonces tenemos tanta variedad.
0: La fusión en un solo estado. Bueno, también Coahuila, el tamaño que tenemos. Tenemos casi la dimensión de un país europeo.
1: Pero fíjate, ¿sí? Antes de terminar, así como comentas, por ejemplo, aquí se toca con tambor. Vete a la región sureste y se toca hasta con teclado.
0: Con teclado.
1: Y escuchas hasta cumbias ya.
0: Ah, sí. Sí, porque yo vi
1: el pávido návido. Es más, ya hasta cambiaron. Acabo de ver hace poco.
0: Con sombreros.
1: Acabo de ver hace poco un video. Ya no traen aguilla. O sea, hay danzas que ya no traen aguilla. Traen sus botas, pantalón vaquero. Traen nada más como un paño de la Virgen. Tocan con teclado, traen su sombrero vaquero.
0: Sí, y entonces, qué pasos tan bonitos, ¿verdad?
1: Sí, pero si te fijas, es mucha diferencia.
0: Por supuesto.
1: Al fin de cuentas, el folclore va evolucionando, ¿verdad?
0: Sí, aparte me gusta la fusión, el sincretismo, porque también hay puristas.
1: Sí.
0: Sí, sí, conozco a maestros que nos están viendo que son puristas. No, no, no, no, no, no. Eso es cualquier cosa menos esto. Gracias, maestros. También en el arte se necesita los puristas para conservar las tradiciones puras. Y pues hay gente que se siente ofendida que un matlachín esté bailando con tenis. ¿Cómo es posible?
1: Fíjate que ese punto sí es bien interesante. Yo cada que voy a los congresos, por ejemplo, los maestros que son encargados del taller de investigación, porque no nada más vamos a aprender los pasos, nos dan ese taller de investigación.
0: Claro.
1: Los maestros nos dicen, si tú vas a una comunidad indígena, tú te callas. Tú observa, vas a hacer trabajo de campo.
0: Sí, sí.
1: Observa el vestuario, haz anotaciones.
0: Observar y registrar.
1: Pero nunca vayas con alguien de la comunidad y les digas, eso está mal porque así no es el vestuario.
0: Claro, porque ellos ya son estás los cayendo naturales de la región.
1: Por ejemplo, nos decían con los rarámuris.
0: Sí.
1: Que a veces los puedes ver con los tenis Nikes. Pues es lo que tienen.
0: Y es lo que hay.
1: Sí. O sea, ya no tuvieron material para hacer los guaraches y tienen los Nike porque se los dieron la misma compañía, porque son corredores y les patrocinan, pues es lo que van a usar.
0: Sí, fíjate, acabas de decir algo muy interesante, el guarache rarámuri de suela de llanta de tres agujeros, a mí me tocó usarlo porque yo estuve también ahí en la zona tarahumara. Gracias a las hermanas guadalupanas del Colegio México, en aquellos años nos llevaron y ahí estuvimos algunas semanas trabajando en Chinipas y en Guazapares. Y cómo nos duelen los dedos. Pues sí, yo traía una Goodyear. Sí, pero todavía debo de tener las suelas, ¿verdad? Yo creo que eso también es muy importante, darnos cuenta en dónde estamos y el respetar. Aquí hay una región, aquí en el municipio de Zaragoza, donde en esa área rural yo iba a dar una conferencia, pero resulta que no fue nadie.
1: Ah, caray.
0: Entonces yo me quedo preguntando al juez ejidal, a lo mejor se equivocaron de fecha. Dice, no, profesor, hay una difunta en el ejido y toda la congregación, ahora sí, se congrega en el funeral. Todo se suspende, bodas, quinceañeras, sí, conferencias, sí. Todo, allá estamos. Y me dice el señor, así como tú comentabas, ¿qué hacemos, profesor? Le digo, no, usos y costumbres de la comunidad.
1: Tienes que respetar.
0: Y se suspendió y nos fuimos al velorio.
1: Sí, tienes que respetar.
0: Esa es cultura.
1: Y esa es la importancia del folclore en la educación.
0: Por
1: tienes
0: supuesto.
1: Que enseñar ese respeto hacia las comunidades, hacia
0: que
1: los pueblos originarios.
0: Yo no soy nadie que voy de fuera. Exacto. Cuando la cultura lo que mantiene es eso, la tradición, la cultura y el respeto. Bueno, pues con estas frases estamos bien apasionados. Nos vamos a un corte. Esto es Abrazando la Vida.
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3: En un día como hoy, pero de
4: 17 de agosto, 1958. Nace Belinda Carlisle, cantante e integrante del grupo femenino The Go-Go's. Con el grupo, llegó al número 2 en 1982 con We Got The Beat. Su álbum debut como solista, Beauty and the Beat, es considerado como un parteaguas en la música New Wave en los Estados Unidos. En 1987, logró el número 1 con Heaven Is A Place on Earth. Nirvana filma el video para Smells Like Teen Spirit en California, costándole $50,000. El video incluye tomas con fans reales del grupo. El video les hizo ganar la categoría de Mejor Artista Nuevo y Mejor Grupo Alternativo en los MTV Video Music Awards de 1992.
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0: Bueno, pues continuamos aquí en Abrazando la Vida. Estamos súper emocionados porque es un tema que como docentes mexicanos, ¿sí? Nos interesa mucho la cultura, pero sobre todo la información. A veces vemos que los niños conocen más cultura de otros países que la propia. A veces es increíble que a veces me ha tocado trabajar en otras escuelas, en otros lugares, en otros países. Los niños están haciendo rompecabezas con códices mayas, aztecas y el calendario azteca. Y aquí yo veo a los niños armando rompecabezas con figuras comerciales vendidas de otro país que no sabemos nada. Yo creo que no estamos en contra de lo extranjero, pero también el respeto a lo nacional. ¿Sí? Ya nos encargaremos, ya verán. Vamos a hacer cosas, porque los maestros que somos creativos, se nos activa en el cerebro un proceso que ya no se puede apagar. ¿Sí? La abuela que nos está escuchando, que es buena para bailar, va a seguir bailando siempre. La abuela o el abuelo que le gusta la música, va a seguir tocando la música siempre. Yo creo que eso. Y hablando de música, profe, menciónanos un poquito sobre el canto cardenche, que me da mucha pena que es pura voz, es de una región muy típica de México, digo, de aquí de Coahuila, porque involucra a Coahuila, y ahí les encargamos, personalmente, busquen en YouTube canto cardenche, nada más para que sientan cómo vibra el alma, los recuerdos y las emociones.
1: Sí, fíjate, el canto cardenche es parte de la región lagunera.
0: Así es.
1: Es una parte de lo que es Torreón, pero también Durango, eso es la comarca lagunera, sí, por allá. El canto cardenche, como dices, es pura voz, y tú la oyes y dices, digo, la gente que al principio lo escucha, no le agrada primero, ¿verdad?
0: Son lamentos.
1: Entonces, tiene su chiste,
0: claro.
1: Porque está la voz de arrastre,
0: ajá,
1: está la voz media, que es la que lleva a los dos, y el que tiene la voz un poquito más alta.
0: Una polifonía.
1: Exacto. Entonces, pues lo que te cuentan son historias, y son historias tristes.
0: De muerte
1: te
0: y despedida.
1: Pones a escuchar, son historias tristes. Esto se supone que viene de cuando la revolución,
0: ajá,
1: porque con eso dabas avisos a la comunidad.
0: Qué bonito.
1: Uh-huh.
0: Qué interesante.
1: Y desgraciadamente es un canto que se está perdiendo.
0: Uh-huh.
1: ¿Por qué? Porque como en todos los estados, esta costumbre o esta tradición se va perdiendo. ¿Por qué? Porque los jóvenes no quieren, porque les da vergüenza.
0: Uh-huh.
1: Entonces, hasta donde yo sé, hay taller de canto cardenche.
0: Ah,
1: por ejemplo, era antes había una limitante porque era nada más los hombres.
0: Sí, los cardencheros eran adultos
1: los
0: mayores.
1: Los cardencheros de Sapioris, así se llama el municipio. Entonces, pues poco a poco se tuvo que adaptar. Uh-huh. Entonces ya hay cardencheras y ya hay niños cardencheros. ¿Por qué? Porque si no dejas que las mujeres, que son que a lo mejor las que sí quieren aprender, y si no dejas que la infancia lo aprenda, va a morir.
0: Ahora, fíjate, una madre cardenchera, qué hermoso, ¿no? Que la madre cante, pues, como se canta, ¿no? Se canta cuando se lava, cuando se cocina, cuando arrulla al niño, cuando está preparando el jardín. Somos melómanos aquí en el norte. Las mamás siempre cantan, papá, o trae el radio, o ahora el celular, ¿verdad? Pero lo importante es, ¿cómo fomentas tú, como padre, como madre, el arte, el baile? Hay unas voces muy hermosas aquí en el norte.
1: Sí.
0: Pintores, tenemos muralistas, bueno, al menos Ciudad Acuña, yo conozco unos murales y muralistas que digo, wow, y en Piedraneras tenemos muchos escritores.
1: Sí, tenemos,
0: o sea, mucho.
1: Tenemos mucho, creo yo que es de suma importancia hacer una comunidad de artistas. Pero una comunidad que sí conviva, porque yo puedo decir que soy de la comunidad, por ejemplo, de los artistas, pero pregúntame cuándo he ido a cenar con ellos, hemos ido a platicar, hemos ido a organizar proyectos.
0: Sí.
1: Por ejemplo, hace poquito ahí en Presidencia estaba Vivi, No sé si lo ubiques. Ella canta preciosísimo.
0: Ajá, claro.
1: Le digo que yo soy su fan desde el Cebetis, porque sí, estuvimos en el Cebetis
0: juntos. Canta a nivel nacional en algunos eventos.
1: Ajá. Uh-huh. Entonces, ella canta una canción que es de Piedras Negras, que es para Piedras Negras. Uh-huh. Le digo, yo quiero que me la grabes porque tengo un proyecto de sacar, por ejemplo, un programa de puro Coahuila, de irme desde la región Laguna hasta acá, hasta uh-huh. Piedras Negras, porque Piedras Negras, por ejemplo, hablando un poquito de folclore ya enfocado a danza, tenemos una polca que se llama Polca Piedras Negras. Y hay mucha gente que no lo sabe.
0: No lo conoce.
1: Uh-huh. Y son varias canciones, ¿verdad?, las que se pueden bailar.
0: Polca. O sea, ahorita estamos viendo ahí los diferentes, el son.
1: El son, por ejemplo, de Veracruz.
0: De Veracruz, sí, sí.
1: El son, la jarocha. Ajá. ¿Verdad? Que tú la ves con su vestimenta y dices, qué bonito, pero todo ese vestuario tiene un significado.
0: Claro, parece que ahí estaban las imágenes, digo, para irnos guiando y para que la gente que nos escucha, míralos, ahí los tenemos, los 5 bailes mestizos.
1: Sí.
0: ¿A qué se refiere bailes mestizos?
1: Acuérdate que, por ejemplo, aquí en México, pues obviamente era comunidad indígena en su totalidad. Ajá. Vienen los españoles, pero no nada más vienen los puros españoles. Llegaron franceses, llegaron árabes, llegaron chinos, cubanos. Llegaron de todo, ¿verdad? Y ahora sí como capirotada.
0: Y sabrosa. Oye, es como la china poblana.
1: Que ni era china, ni era de Puebla. Era
0: Luego vamos a dejar un programa para la china poblana.
1: Sí, sí, okay. Sí.
0: Bueno, entonces teníamos ahí las diferentes danzas, ¿verdad?
1: Sí, por ejemplo, te podría hablar ahorita de lo que es el jarabe tapatío.
0: Ajá.
1: Anteriormente se llamaba jarabe nacional.
0: Jarabe nacional.
1: Porque era el que identificaba a México.
0: Okay.
1: Y por ejemplo, las abuelas o ahorita las mamás, las bisabuelas, en las películas de Pedro Infante, de Jorge Negrete, del Indio Fernández,
0: sí,
1: salía, uh-huh, salía ese jarabe tapatío, que hay en una película en específico que baila en el jarabe arriba del sombrero.
0: Ah, sí.
1: Uh-huh. Y se cambian el zarape que trae el hombre.
0: Ajá.
1: Obviamente ha tenido modificaciones, por eso les digo, las abuelas me han de entender. Fíjense el vestuario de ese entonces y fíjense al vestuario que hay ahorita, y pues ya cambió, se hizo más largo.
0: Totalmente.
1: Se hizo más largo, ya está más bordado, el peinado. ¿Por qué? Porque, lo vuelvo a repetir, el folclore va evolucionando.
0: Por supuesto.
1: ¿Verdad?
0: Sí, y también ir observando y entendiendo los agregados, el simbolismo. Viene ahí la danza del venado, estaba viendo la danza de los concheros. Uh-huh. Y la danza de la pluma.
1: Sí, por ejemplo, en la cuestión de la danza del venado, hay que recordar que se baila en Sonora y en Sinaloa.
0: Ok.
1: Y es diferente. Uh-huh. Podrán traer los dos la cabeza del venado, pero es diferente. Cada quien tiene su significado. Y aún así, te puedo decir, el año antepasado que fui al congreso en Zacatecas, un profe de Sonora nos dijo, miren, yo llevo 20 años yendo a ver la danza del venado. Uh-huh. Y cada año tengo algo nuevo de la danza.
0: Mira, qué interesante.
1: Porque ellos no te van a decir, o sea, la comunidad, no quieras que ir con tu cuadernito, a ver, escríbeme qué significa tu danza. No.
0: Es vivir.
1: Si te dejan entrar a la comunidad,
0: sí,
1: a ver, excelente. Uh-huh. Tú observa y anota. Pero nunca va a ser igual.
0: Claro.
1: Entonces tiene su simbolismo. ¿Por qué? Porque si se fijan, obviamente traen una cabeza de venado que es real, ¿verdad? Es un sacrificio que se hace, pero es un sacrificio con respeto que se hace.
0: Con un ritual.
1: Ajá.
0: No es nada más ir a matar al venado.
1: No.
0: Sino
1: no,
0: es un rito. Rito viene de respeto.
1: Exacto. Entonces es algo bien interesante porque ellos ven la naturaleza con tanto amor, con tanto cuidado.
0: Sí, sí, sí.
1: Que por ejemplo, ellos utilizan, te digo, la cabeza del venado. Uh-huh. Utilizan los que usan aquí abajo.
0: Que son como
1: los tenebaris.
0: Tenebaris.
1: Los tenebaris, que
0: semillas?
1: Son capullos.
0: Capullos.
1: De mariposa que los llenan con piedritas.
0: Wow.
1: Y esos los van cosiendo a mano.
0: Uh-huh.
1: Una tira te cuesta 3,000 pesos. Uh-huh. O sea, traen dos tiras, son 6,000 pesos los que
0: o
1: traen.
0: O sea, usted ve un traje típico y es una
1: cuesta,
0: joya.
1: Cuesta,
0: cuesta. No, sea, nada más culturalmente, ajá, económicamente también, uh-huh, es una joya.
1: Este, y por ejemplo, utilizan un cinto de pezuñas también. Uh-huh. Que pregúntame también cuánto cuesta, porque como todo, claro, es elaborado a mano, uh-huh, es artesanía.
0: Y a partir de todos los rituales que se hacen. Ajá. Fíjense qué increíble. Bueno, pues me recordaste mucho cuando las curanderas le piden permiso a la tierra y al sol para cortar sus ramas e ir a curar a alguien. Bueno, es una cosmovisión muy importante que tenemos aquí en México. Y pues nos vamos a ir a un corte. Esto es Abrazando la Vida.
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0: Bueno, pues continuamos aquí en Abrazando la Vida. Oigan, pues increíble para las personas que tengan alguna pregunta, alguna duda. Bueno, pues vamos a acercarnos, ¿verdad? Porque ya anduvimos por la Huasteca Potosina, ya anduvimos en el desierto. Sabemos que hay mucha cultura, mucho folclore. Si estamos hablando de la selva, si estamos hablando del desierto, si hablamos de los istmos, qué bonito, ¿verdad? En el istmo se conjugan muchas culturas y muchas lenguas de los pueblos originarios. Les mando un saludo a todos los maestros de misiones culturales.
1: Sí.
0: No, qué hermosa labor. A veces no los tenemos muy cercanos aquí en Piedras Negras, pero aquí en la comunidad, en la región norte y Cinco Manantiales, sí los tenemos. Maestros de, está la profesora Glisset de Nava, y su mamá y su papá. Son personas que han trabajado mucho en las comunidades rurales, y pues muchos más maestros. Qué importante es tener esa información directamente, y me encantó eso que hablaste de la actitud, de que cuando te acercas a un pueblo, a una comunidad con sus creencias y rituales, no podemos llegar con el cuaderno, sino observar, vivirlo y contemplarlo.
1: Sí, eso es bien importante y bien fundamental. Porque no, uno no debe de interferir.
0: Ajá.
1: Así estén rezando, así estén preparando las flores, así estén haciendo el arco. Uh-huh. Tú nada más puedes observa y si es posible desde claro. Más atrás para que no entorpezcas, ¿verdad?
0: Así es.
1: Ya si las personas de la comunidad te invitan, por ejemplo, a bailar algún son, pues siéntete privilegiado.
0: ¿Te involucra?
1: Porque no cualquiera. Te podría mencionar una anécdota de un profe, el profesor Benjamín Catarino, es uno de los investigadores más importantes aquí en Coahuila, porque ha investigado las danzas Kikapú, investigó lo de lanza de piedras negras, uh-huh. Unos bailes de parras, ha tenido varias investigaciones. Y por ejemplo, él ya tiene más de 30 años yendo con los Kikapús. Sabemos que los Kikapús son una comunidad muy cerrada,
0: sí, sí.
1: Porque tiene sus rituales y sus tradiciones, y pues no es bien visto que tú vayas, puedes ir a observar con una invitación de ellos para que puedas entrar primero a la comunidad, uh-huh. Pero no puedes sacar ni el celular, ni una grabadora, ni una nada. ¿Por qué? Porque es algo muy de ellos. Entonces él dice que ya de tiempo que hay un día que sí puedes entrar. Ahí ellos bailan sus danzas paganas. Uh-huh. Al ser paganas, tienes un poquito más de libertad tú, pero aún así tienes que estar
0: atento.
1: Ajá. Y dice que él una vez se sintió muy bien porque lo invitaron a participar en la danza. Entonces, pues dice, para él fue un logro enorme que de cierta forma ya te aceptaron porque uh-huh. te están invitando.
0: Claro.
1: ¿Verdad? Entonces sí, a todos los maestros de artes sí es bien importante y les hago esa invitación extensiva para que traten de acercarse a alguna asociación. Obviamente cuesta, ¿verdad? Uh-huh. Uno como maestro de artes siempre pone.
0: Sí.
1: Pero es bien satisfactorio luego ver el proceso.
0: Por supuesto.
1: De aprendizaje y el resultado, ¿verdad?
0: Y estás haciendo cultura.
1: Estás sembrando.
0: Así es.
1: ¿Verdad? Uh-huh. Eso es bien, bien interesante, bien importante. Y pues yo creo que sí tenemos ese compromiso con la sociedad para no nada más poner, por ejemplo, bailecitos para el Día de las Madres, para la graduación. Uh-huh. No, trata de ser más, ¿cómo lo podría decir?
0: ¿Integral?
1: Sí, integrarlo día a día. A lo mejor no poner el baile, pero sí ponerles la explicación, sí ponerles sí. El video para que vean cómo es la danza, que ellos mismos traten de clasificar el vestuario, de diseñarlo a partir de la imagen. Todo eso es aprendizaje.
0: Qué bonito. A veces la cosmovisión de una cultura es esto que estaba mencionando el maestro. No nada más ver que mi niña va a bailar con unos huaraches y con una falda, pero abajo trae otra falda y otra falda. Trae unos listones, el profe le pidió que se pusiera unos aretitos con unos colibríes o con unos pajaritos. Todo eso tiene un significado y un simbolismo cultural. ¿sí? Por eso me gusta invitar a personas como tú, que no nada más es el espectáculo, el maquillaje, la luz y los aplausos. No, los años de investigación que hay detrás, las tesis de investigación que hay detrás, el traslado a las zonas naturales donde viene toda esa cultura, si hablamos de pan, si hablamos de la de los candelilleros, la candela, ¿cómo, de qué mueren nuestros candelilleros aquí en México? Digo, aquí en Coahuila, ¿qué es eso de la candela? Pues hasta me pongo un chinito, ¿no? De mencionar toda esta cultura que tenemos y no sabemos nada. Bueno, y siquiera de la comida, hasta de la barbacoa de pozo. O sea, hay toda una cultura, ¿verdad? Yo creo que eso es un gran, al menos mío, es un respeto y una admiración a los maestros de cultura mexicana.
1: Sí.
0: Y gracias, me da mucho gusto que estés aquí con nosotros y que y ahorita ya estamos amarrando aquí navajas, ¿verdad? Invitar al profesor que mínimo una vez cada 15 días, sabemos que hay adultos mayores. Háblanos un poco de la participación del adulto mayor en el arte y la cultura.
1: Fíjate que es algo que te llena de mucha satisfacción porque ves a personas de la tercera edad que a lo mejor quieren sentirse vivos.
0: Vivos.
1: Quieren sentir la música, quieren sentir ese vestuario.
0: Yo creo que es cuando se siente más
1: sí.
0: La vida, el baile, la música y decir ya estoy despreocupado de todo.
1: Sí, y hay aquí tenemos mucha comunidad de adultos mayores uh-huh. que les gusta mucho el baile, pues en la Gran Plaza, ¿verdad?
0: Claro, uy, qué bonito. Profe, pues hazle la invitación de una vez, ya que tienes aquí cámaras y micrófonos, ¿habrá alguna maestra jubilada que bailó y que se siente sola y ahí está olvidada en una silla o en una mesa o en un sofá, ¿sí? Pero sí. Decirle maestra, maestro o padre de familia que se incluya.
1: Sí, claro que sí, a todas las personas de la tercera edad que quieran empezar a bailar, que a lo mejor no saben y quieren aprender, uh-huh. tienen la invitación abierta. Tengo un grupo de danza de adultos mayores, se llama Decanos, Grupo de Danza Osomatli.
0: Ah, qué bonito.
1: Estamos ensayando en el centro acuático, perdón. Uh-huh. Los martes y los jueves de 6 a 8. No tiene costo, ustedes okay. van,
0: que lleguen
1: y aprenden.
0: Uh-huh. Excelente, bueno, pues esta es una gran oportunidad. Como quiera, ya teniendo, ya tienes fechas, ¿qué días están ahí o van a empezar?
1: No, ya empezamos.
0: Ya empezaron.
1: Ya empezamos.
0: Bueno, entonces, si usted tiene alguna pregunta, mándelo al centro de mensajes de aquí del Super Channel 12 y yo se lo hago llegar al profesor.
1: Claro que
0: bueno,
1: sí.
0: Bueno, pues ya nos despedimos, ¿verdad? Sí, sí, sí, porque aquí le podemos empezar a hablar del pan de maíz. Sí, maestro, muchísimas gracias. Es
1: muchas
0: un placer tenerte
1: usted,
0: aquí
1: profe.
0: Y te vamos a volver a tener en otros programas. Así que les agradecemos a ustedes su preferencia. Esto ha sido todo por hoy en Abrazando la Vida. Cuídense mucho y a bailar.
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4: Para hoy esperamos un cielo completamente soleado y caluroso, 39 grados como máxima temperatura en la sombra. El viento estará soplando del sureste a 10 kilómetros por hora. Para esta noche la mínima desciende a los 26 acostumbrados grados con el cielo completamente despejado. Para mañana lo mismo, más calor, temperaturas propias de esta temporada, 39 grados como máxima y la mínima en los 26 grados. Lo mismo para el próximo miércoles, 39 como máxima y la mínima en los 26 grados.
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4: Esta es la información. El mejoramiento en las finanzas del Sistema Municipal de Agua y Saneamiento ya comienza a reflejarse en la operatividad, ya que los trabajadores cuentan con más herramientas y equipo para sacar adelante las labores de este organismo. El alcalde Jacobo Rodríguez señaló que la mejora en la recaudación y el control del gasto han permitido aumentar la capacidad operativa, aunque todavía quedan compras pendientes como unidades, retroexcavadoras y otros equipos. En tanto y con el objetivo de detectar con mayor rapidez cualquier falla en el suministro, se busca ampliar la instalación de equipos de telemetría en los tanques elevados, ya que solo 6 de los 17 cuentan con esta tecnología. Por último, y ante la detección de irregularidades en las descargas hacia la red del drenaje, Jacobo Rodríguez confirmó que se contempla reforzar las inspecciones a través del área encargada de supervisar las descargas. Funcionarios de la ciudad de Eagle Pass y del condado de Maverick reconocieron que la conclusión del Loop 480 en su conexión con la carretera 277 Norte será vital para el desfogue del tráfico pesado que viene del interior del país y del que cruza de México. La distancia en la que se trabajará por parte de la compañía encargada consta de aproximadamente 5 millas y el costo de la obra oscila en los $140 millones. Habrían informado según directivos del Departamento de Transportación de Texas. El proyecto de expansión de 6 a 12 carriles del puente internacional número 2 deberá ser una obra que traiga más desarrollo y crecimiento económico, no nada más para Eagle Pass y Piedras Negras, sino para toda la región de ambos lados. Así lo afirmó Patricia Mancha. La directora del sistema de puentes estableció que en continuidad al proyecto se han tenido encuentros con los ingenieros que trabajan con la ciudad, representantes del gobierno federal y algunas entidades mexicanas para actualizar estos avances. El gobierno federal, a través del Departamento de Aduanas y Protección Fronteriza, está preparando el que será el 25 aniversario del 11 de septiembre, con una ceremonia a realizarse en las instalaciones del Puente Internacional número 2. El evento está programado a las 7:15 de la mañana y a la ceremonia se ha invitado a representantes de diferentes entidades del gobierno para que se unan en la honra a civiles y miembros de la seguridad pública que lamentablemente perdieron la vida durante esas terribles fechas. Aunque se han realizado algunos llamados a no caer en este tipo de delitos, desafortunadamente cada vez son más las personas que son víctimas de fraude a través de supuestas ventas de casas, habitación o terrenos. Así lo indicó Claudia Parra, la presidenta de la Asociación Mexicana de Profesionales Inmobiliarios, informó que se trata de estafadores que toman fotos de algunas casas o predios que ni siquiera están en venta o a un precio menor, llamando así la atención de algunos compradores. Esta ha sido una producción para Radio Zócalo Noticias. Le ha informado Miguel Ángel Pérez Ruiz.
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1: Hey, ¿qué tal? Buenos días. 10:10. 10:10 en este lunes inicio de semana. Ya 17 de agosto, ya entradito, rebasando ya la mitad de este mes de agosto en este 2026. Que lo dicho, y lo repito, porque es verdad, ya nada más pasando agosto que entre septiembre y lo que resta del 2026 se nos va a ir, pero que si volando en un así tronido de dedos se nos va a ir el resto del 2026. Pero antes de pensar, oye, que vienen las fiestas patrias y que si la feria y que si el Halloween y que si Navidad, vamos a disfrutar este presente, este lunes inicio de semana, y vamos a acompañarlo de buena música. Viene a continuación algo de los 90 a cargo de Madonna, presente infaltable en la programación del 100.9. Erótica es lo que va a sonar enseguida. Le comento la temperatura, misma que puede escuchar en cada inicio de hora, el pronóstico de la semana, del día. Le comento que al momento tenemos 27 grados Celsius, 81 Fahrenheit. Pero no es cierto, ya actualicé aquí. 29. Las 10 de la mañana y tenemos ya 29 grados Celsius. Jesús, María y José. 84 Fahrenheit con una sensación térmica de 33. Pero vamos a continuar con más de la buena música. Así nos refrescamos con buena música a través del 100.9.

0: De 1986, Sometimes They Wrestle, lo que acabamos de escuchar a través de la estación Retro, cuando son las 10:19, vamos a ir a corte comercial, pero regresamos con mucho más en dos minutitos.
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1: En un día como hoy, pero de
2: 17 de agosto. 1958. Nace Belinda Carlisle, cantante e integrante del grupo femenino The Go-Go's. Con el grupo, llegó al número 2 en 1982 con We Got The Beat. Su álbum debut como solista, Beauty and the Beat, es considerado como un parteaguas en la música New Wave en los Estados Unidos. En 1987, logró el número 1 con Heaven Is a Place on Earth. Nirvana filma el video para Smells Like Teen Spirit en California, costándole $50,000. El video incluye tomas con fans reales del grupo. El video les hizo ganar la categoría de Mejor Artista Nuevo y Mejor Grupo Alternativo en los MTV Video Music Awards en 1992.
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0: Escuchamos Kiss from a Rose de Seal, canción que formará parte de la banda sonora de la película Batman Forever de 1995 y que volvió a salir en una banda sonora en este 2026 en otra película de Batman, pero en la de Lego, así es, en la de Lego Batman, el legado del caballero oscuro, esta versión o esta película animada que salió en mayo de este año para PlayStation 5, Xbox y también para PC en Steam y Epic Games Store. Así las cosas. Entonces, esta canción que sigue dando de calar en pleno 2026, formando parte de la banda sonora de esta importante película que se creó para las plataformas de videojuegos. Lego, El Caballero Oscuro. Ahí encontramos esta canción que acaban de disfrutar aquí a través del 100.9 y que habitualmente la escuchamos en la programación de Back FM, como tantos éxitos del ayer que escuchas hoy en este presente, en este lunes inicio de semana. Faltan 19 minutos para que sean las 11 de la mañana y lleguemos a la antesala del mediodía. Pero vamos a continuar con más y ahora vamos a escuchar qué les parece Clint Eastwood. Esto del 2001 a cargo de Gorillaz por el 100.9 Back FM.
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0: 30 grados Celsius de la temperatura, 86 Fahrenheit.

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4: Para hoy esperamos un cielo completamente soleado y caluroso, 39 grados como máxima temperatura en la sombra. El viento estará soplando del sureste a 10 kilómetros por hora. Para esta noche la mínima desciende a los 26 acostumbrados grados con el cielo completamente despejado. Para mañana lo mismo, más calor, temperaturas propias de esta temporada, 39 grados como máxima y la mínima en los 26 grados. Lo mismo para el próximo miércoles, 39 como máxima y la mínima en los 26 grados.
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4: Esta es la información. Elementos de la AIC, la Agencia de Investigación Criminal, cumplimentaron una orden de aprehensión por el delito de homicidio en contra de Juan N., señalado como ser el presunto responsable de dar muerte a Aureliano Tellez Ortega. Los hechos se presentaron el pasado viernes 14 de agosto en un rancho ubicado cerca del Centro de Reinserción Social, luego de que este sujeto le disparara a la hora occiso aparentemente con una escopeta. Tan solo en el último mes, la oficina del contestable Alberto de la Torre ha localizado y desmantelado las operaciones de traficantes de personas en tres distintas casas de seguridad ubicadas en un sector del precinto 2. Esto ha dejado un saldo de 4 contrabandistas detenidos, varios indocumentados asegurados y 8 automóviles decomisados, reconociendo el trabajo que han realizado sus tres elementos en dichas acciones. Un joven de 22 años de edad, identificado como Saúl Emilio N., se encuentra grave de salud luego de haber sido lesionado con arma blanca durante una violenta disputa sentimental. Los hechos ocurrieron la madrugada del domingo en el sector Villa de Fuente y como responsable fue identificada Anaí N., pareja del lesionado, quien habría huido luego de este ataque. Un accidente vehicular se registró la tarde del domingo sobre la avenida Román Cepeda y a la altura de la colonia Lázaro Cárdenas, luego de que un conductor realizara una maniobra indebida y provocó una colisión con otra unidad. En este incidente, que solo dejó daños materiales y sin personas lesionadas, participaron un Dodge Neon de modelo reciente que dio una vuelta sin precaución y provocó ser impactado por un automóvil color guindo que transitaba con vía libre. Un conductor presuntamente bajo los influjos del alcohol provocó un percance vehicular luego de perder el control de su camioneta en el bulevar Juan Pablo II y después se estrelló contra una vivienda en la colonia Cumbres. La unidad circulaba a exceso de velocidad sobre esta arteria cuando de repente perdió el control, se desvió de su trayectoria y se subió al camellón impactándose contra una vivienda y un vehículo estacionados en la calle Cumbres de Aconcagua. De que Estados Unidos le revocara la visa a Andy López Beltrán, el senador de la República Gabriel Elizondo Pérez, puntualizó que este tipo de determinaciones deben ser justificadas por las autoridades correspondientes. Si bien consideró como algo aventurado emitir una opinión, extendió un mensaje de unidad entre los diferentes funcionarios de la política en México ante tales circunstancias, luego de los antecedentes que se han tenido a este respecto. Esta ha sido una producción para Radio Zócalo Noticias. Le ha informado Miguel Ángel Pérez Ruiz.
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1: Sí, para los que ya reconocieron ese intro, es Nirvana. A continuación, a través de Back FM, son las 11:10. Buenos días todavía.

0: 11 de la mañana con 14 minutos. Buenos días. Todavía falta poquito para llegar a la mitad de este lunes, inicio de semana. Esperando que sea una muy buena semana para todos, que les vaya de lo mejor, que se lo pasen de lo mejor. Y si no, pues por lo menos con esa actitud positiva hay que enfrentar el día. Primero el lunes, luego el martes, luego el miércoles, así un primero el 1 y luego el 2, para que toda la semana, pues esperando que nos vaya muy bien, nosotros poniendo de nuestra parte. Y así las cosas no se dan, pues por lo menos por nosotros que no quede. 11:15, la temperatura sigue en aumento, tenemos al momento 31 grados Celsius, 88 Fahrenheit, está que arde la cosa. Y vamos a continuar con más música, viene enseguida algo de Phil Collins antes del primer corte de esta hora.
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0: 11:20, aprovecho para mandar saludos a mi amigo Carlos Pérez. Saludos a Carlos Pérez, apenas inició la canción de Phil Collins y me manda saludos. De hecho, grabó por ahí parte de lo que estamos platicando. Gracias a Carlitos que está al pendiente y que está en sintonía, por supuesto, de la buena música a través del 100.9 Back FM. La música de ayer, hoy, en este presente lunes 17 de agosto ya, Y así como Carlitos, los invito para que se mantengan en contacto, en comunicación con nosotros vía WhatsApp al 878-114-6895. Solo mensajitos de WhatsApp. Ahora, por llamada, línea abierta disponible en cabina, el 783-9641. Vamos a corte y regresamos con más.
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1: En un día como hoy, pero de
2: 1958. Nace Belinda Carlisle, cantante e integrante del grupo femenino The Go-Go's. Con el grupo, llegó al número 2 en 1982 con Wake Up the Beat. Su álbum debut como solista, Beauty and the Beat, es considerado como un parteaguas en la música New Wave en los Estados Unidos. En 1987, logró el número 1 con Heaven is a Place on Earth. Nirvana filma el video para Smells Like Teen Spirit en California, costándole $50,000. El video incluye tomas con fans reales del grupo. El video les hizo ganar la categoría de Mejor Artista Nuevo y Mejor Grupo Alternativo en los MTV Video Music Awards de 1992.
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1: Después de escuchar a los Guns N' Roses con November Rain, vamos con Viva la Vida de Coldplay, algo del 2008 enseguida a través de Back.

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1: La cosa está que arde en Piedras Negras. Cúbrase de las inclemencias del sol, y manténgase al tanto del pronóstico del tiempo, los diferentes espacios de Radio Zócalo y también Super Channel 12, la autoridad en el tiempo. Y continuamos. 32 grados Celsius en la temperatura, 90 Fahrenheit, hasta alcanzar una máxima de 39 y una sensación térmica que va a rebasar los 40 grados. Vamos con algo de los Beastie Boys antes del último corte de esta hora.

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0: Escuchamos American Woman de Lenny Kravitz aquí a través de Back. Lenny Kravitz, que en sus inicios se hacía llamar Romeo Blue, que de plano no le pegó, pero así se hacía llamar en sus inicios el buen Lenny Kravitz, que tendrá una presentación importante el próximo mes de septiembre, porque va a engalanar una lista de músicos y personajes del medio artístico que se van a presentar en Nueva York. Sí, y es que Lenny Kravitz y artistas como John Legend encabezan el cartel del Global Citizen Festival 2026. Nueva York volverá a convertirse en el epicentro de la música y el activismo con la celebración de este festival, que ya ha anunciado el cartel de artistas que actuarán el próximo 26 de septiembre en el Grand Lounge de Central Park. Entre los nombres más destacados, pues figura a quien acabamos de escuchar, a Lenny Kravitz, que en este mayo, en este 2026, llegó a la edad de 62 primaveras para Lenny Kravitz. El festival estará presentado además por Hugh Jackman, con la participación de Rachel Brosnahan y Gayle King, y volverá a reunir algunas de las mayores estrellas del panorama internacional en un evento que combina música en directo con iniciativas solidarias para combatir la pobreza extrema. Más allá de los conciertos, la edición 2026 centrará su campaña en tres grandes objetivos: facilitar el acceso a la educación a 2 millones de niños, apoyar a 1.5 millones de pequeños agricultores y proporcionar electricidad a 2.5 millones de hogares en distintas partes del mundo. Según la organización, el festival busca movilizar a gobiernos, empresas y ciudadanos para impulsar inversiones y proyectos que mejoren las condiciones de vida de millones de personas. Y en este festival, próximo 26 de septiembre, ahí estará sus 62 añitos, Dios mediante, el buen Lenny Kravitz, y su música la disfruta aquí a través del 100.9 Back FM. 4 minutitos, no menos, 3 y fracción, para que sea el mediodía. Vamos a cerrar, ¿qué les parece? Con lo que viene enseguida de Simple Mind. Recuerde, siga disfrutando de su lunes y acompáñenlo de buena música.
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1: En Radio Zócalo son las 12 del día. 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
2: He aquí la esclava del Señor. 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
1: Y el Verbo se hizo carne y habitó entre nosotros. 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
6: Para hoy esperamos un cielo completamente soleado y caluroso, 39 grados como máxima temperatura en la sombra. El viento estará soplando del sureste a 10 kilómetros por hora. Para esta noche la mínima desciende a los 26 acostumbrados grados con el cielo completamente despejado. Para mañana lo mismo, más calor, temperaturas propias de esta temporada, 39 grados como máxima y la mínima en los 26 grados. Lo mismo para el próximo miércoles, 39 como máxima y la mínima en los 26 grados.
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6: Esta es la información. El mejoramiento en las finanzas del Sistema Municipal de Agua y Saneamiento ya comienza a reflejarse en la operatividad, ya que los trabajadores cuentan con más herramientas y equipo para sacar adelante las labores de este organismo. El alcalde Jacobo Rodríguez señaló que la mejora en la recaudación y el control del gasto han permitido aumentar la capacidad operativa, aunque todavía quedan compras pendientes como unidades, retroexcavadoras y otros equipos. En tanto y con el objetivo de detectar con mayor rapidez cualquier falla en el suministro, se busca ampliar la instalación de equipos de telemetría en los tanques elevados, ya que solo 6 de los 17 cuentan con esta tecnología. Por último, y ante la detección de irregularidades en las descargas hacia la red del drenaje, Jacobo Rodríguez confirmó que se contempla reforzar las inspecciones a través del área encargada de supervisar las descargas. Funcionarios de la ciudad de Eagle Pass y del condado de Maverick reconocieron que la conclusión del Loop 480 en su conexión con la carretera 277 Norte será vital para el desfogue del tráfico pesado que viene del interior del país y del que cruza de México. La distancia en la que se trabajará por parte de la compañía encargada consta de aproximadamente 5 millas y el costo de la obra oscila en los 140 millones de dólares. Habrían informado según directivos del Departamento de Transportación de Texas. El proyecto de expansión de 6 a 12 carriles del Puente Internacional número 2 deberá ser una obra que traiga más desarrollo y crecimiento económico, no nada más para Eagle Pass y Piedras Negras, sino para toda la región de ambos lados. Así lo afirmó Patricia Mancha. La directora del sistema de puentes estableció que en continuidad al proyecto se han tenido encuentros con los ingenieros que trabajan con la ciudad, representantes del gobierno federal y algunas entidades mexicanas para actualizar estos avances. El gobierno federal, a través del Departamento de Aduanas y Protección Fronteriza, está preparando el que será el 25 aniversario del 11 de septiembre, con una ceremonia a realizarse en las instalaciones del Puente Internacional número 2. El evento está programado a las 7:15 de la mañana y a la ceremonia se ha invitado a representantes de diferentes entidades del gobierno para que se unan en la honra a civiles y miembros de la seguridad pública que lamentablemente perdieron la vida durante esas terribles fechas. Aunque se han realizado algunos llamados a no caer en este tipo de delitos, desafortunadamente cada vez son más las personas que son víctimas de fraude a través de supuestas ventas de casas, habitación o terrenos. Así lo indicó Claudia Parra, la presidenta de la Asociación Mexicana de Profesionales Inmobiliarios, informó que se trata de estafadores que toman fotos de algunas casas o predios que ni siquiera están en venta o a un precio menor, llamando así la atención de algunos compradores. Esta ha sido una producción para Radio Zócalo Noticias. Le ha informado Miguel Ángel Pérez Ruiz.
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1: En un día como hoy, pero de
2: 17 de agosto. 1958. Nace Belinda Carlisle, cantante e integrante del grupo femenino The Go-Go's. Con el grupo, llegó al número 2 en 1982 con Wake Up the Beat. Su álbum debut como solista, Beauty and the Beat, es considerado como un parteaguas en la música New Wave en los Estados Unidos. En 1987, logró el número 1 con Heaven is a Place on Earth. Nirvana filma el video para Smells Like Teen Spirit en California, costándole $50,000. El video incluye tomas con fans reales del grupo. El video les hizo ganar la categoría de Mejor Artista Nuevo y Mejor Grupo Alternativo en los MTV Video Music Awards en 1992.
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0: ruega por nosotros los pecadores, ahora y en la hora de nuestra muerte. Amén.
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1: Para hoy esperamos un cielo completamente soleado y caluroso, 39 grados como máxima temperatura en la sombra. El viento estará soplando del sureste a 10 kilómetros por hora. Para esta noche la mínima desciende a los 26 acostumbrados grados con el cielo completamente despejado. Para mañana lo mismo, más calor, temperaturas propias de esta temporada, 39 grados como máxima y la mínima en los 26 grados. Lo mismo para el próximo miércoles, 39 como máxima y la mínima en los 26 grados.
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1: Esta es la información. Elementos de la AIC, la Agencia de Investigación Criminal, cumplimentaron una orden de aprehensión por el delito de homicidio en contra de Juan N., señalado como ser el presunto responsable de dar muerte a Aureliano Tellez Ortega. Los hechos se presentaron el pasado viernes 14 de agosto en un rancho ubicado cerca del Centro de Reinserción Social, luego de que este sujeto le disparara a la hora occiso aparentemente con una escopeta. Tan solo en el último mes, la oficina del contestable Alberto de la Torre ha localizado y desmantelado las operaciones de traficantes de personas en 3 distintas casas de seguridad ubicadas en un sector del precinto 2. Esto ha dejado un saldo de 4 contrabandistas detenidos, varios indocumentados asegurados y 8 automóviles decomisados, reconociendo el trabajo que han realizado sus 3 elementos en dichas acciones. Un joven de 22 años de edad, identificado como Saúl Emilio N., se encuentra grave de salud luego de haber sido lesionado con arma blanca durante una violenta disputa sentimental. Los hechos ocurrieron la madrugada del domingo en el sector Villa de Fuente y como responsable fue identificada Anaí N., pareja del lesionado, quien habría huido luego de este ataque. El accidente vehicular se registró la tarde del domingo sobre la avenida Román Cepeda y a la altura de la colonia Lázaro Cárdenas, luego de que un conductor realizara una maniobra indebida y provocó una colisión con otra unidad. En este incidente, que solo dejó daños materiales y sin personas lesionadas, participaron un Dodge Neon de modelo reciente que dio una vuelta sin precaución y provocó ser impactado por un automóvil color guindo que transitaba con vía libre. Un conductor presuntamente bajo los influjos del alcohol provocó un percance vehicular luego de perder el control de su camioneta en el bulevar Juan Pablo II y después se estrelló contra una vivienda en la colonia Cumbres. La unidad circulaba a exceso de velocidad sobre esta arteria cuando de repente perdió el control, se desvió de su trayectoria y se subió al camellón impactándose contra una vivienda y un vehículo estacionados en la calle Cumbres de Aconcagua. Que Estados Unidos le revocara la visa a Andy López Beltrán, el senador de la República, Gabriel Elizondo Pérez, puntualizó que este tipo de determinaciones deben ser justificadas por las autoridades correspondientes. Si bien consideró como algo aventurado emitir una opinión, extendió un mensaje de unidad entre los diferentes funcionarios de la política en México ante tales circunstancias, luego de los antecedentes que se han tenido a este respecto. Esta ha sido una producción para Radio Zócalo Noticias. Le ha informado Miguel Ángel Pérez Ruiz.
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0: sonaba Skid Row con 18 Alive. Back to the late 80s a la 1:08 en Back FM 100.9.
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0: Y ahora tenemos más para escuchar en este bloque de 1999. Carlos Santana and The Product presentan María, María, parte de los clásicos en esta hora. Quédate con nosotros y un saludo para ti que estás sintonizando el 100.9 con la mejor música retro, Back FM, desde Piedras Negras para el mundo. Aquí estamos.

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favorita de Chris Isaac, presentando Baby Did a Bad Bad Thing. Milena hizo algo muy, pero muy, muy malo y no me invitó. Esta canción me recuerda una escena épica de la película Eyes Wide Shut con Tom Cruise y Nicole Kidman. Mira esa película y busca esta canción ahí en la película.

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1: En un día como hoy, pero de
2: 17 de agosto. 1958. Nace Belinda Carlisle, cantante e integrante del grupo femenino The Go-Go's. Con el grupo, llegó al número 2 en 1982 con Wake Up the Beat. Su álbum debut como solista, Beauty and the Beat, es considerado como un parteaguas en la música New Wave en los Estados Unidos. En 1987, logró el número 1 con Heaven is a Place on Earth. Nirvana filma el video para Smells Like Teen Spirit en California, costándole $50,000. El video incluye tomas con fans reales del grupo. El video les hizo ganar la categoría de Mejor Artista Nuevo y Mejor Grupo Alternativo en los MTV Video Music Awards de 1992.
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4: Para hoy esperamos un cielo completamente soleado y caluroso. 39 grados como máxima temperatura en la sombra. El viento estará soplando del sureste a 10 kilómetros por hora. Para esta noche la mínima desciende a los 26 acostumbrados grados con el cielo completamente despejado. Para mañana lo mismo, más calor, temperaturas propias de esta temporada, 39 grados como máxima y la mínima en los 26 grados. Lo mismo para el próximo miércoles, 39 como máxima y la mínima en los 26 grados.
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4: Esta es la información. El mejoramiento en las finanzas del sistema municipal de agua y saneamiento ya comienza a reflejarse en la operatividad, ya que los trabajadores cuentan con más herramientas y equipo para sacar adelante las labores de este organismo. El alcalde Jacobo Rodríguez señaló que la mejora en la recaudación y el control del gasto han permitido aumentar la capacidad operativa, aunque todavía quedan compras pendientes como unidades, retroexcavadoras y otros equipos. En tanto y con el objetivo de detectar con mayor rapidez cualquier falla en el suministro, se busca ampliar la instalación de equipos de telemetría en los tanques elevados, ya que solo 6 de los 17 cuentan con esta tecnología. Por último, y ante la detección de irregularidades en las descargas hacia la red del drenaje, Jacobo Rodríguez confirmó que se contempla reforzar las inspecciones a través del área encargada de supervisar las descargas. Funcionarios de la ciudad de Eagle Pass y del condado de Maverick reconocieron que la conclusión del Loop 480 en su conexión con la carretera 277 Norte será vital para el desfogue del tráfico pesado que viene del interior del país y del que cruza de México. La distancia en la que se trabajará por parte de la compañía encargada consta de aproximadamente 5 millas y el costo de la obra oscila en los 140 millones de dólares. Habrían informado según directivos del Departamento de Transportación de Texas. El proyecto de expansión de 6 a 12 carriles del puente internacional número 2 deberá ser una obra que traiga más desarrollo y crecimiento económico, no nada más para Eagle Pass y Piedras Negras, sino para toda la región de ambos lados. Así lo afirmó Patricia Mancha. La directora del sistema de puentes estableció que en continuidad al proyecto se han tenido encuentros con los ingenieros que trabajan con la ciudad, representantes del gobierno federal y algunas entidades mexicanas para actualizar estos avances. El gobierno federal, a través del Departamento de Aduanas y Protección Fronteriza, está preparando el que será el 25 aniversario del 11 de septiembre, con una ceremonia a realizarse en las instalaciones del Puente Internacional número 2. El evento está programado a las 7:15 de la mañana y a la ceremonia se ha invitado a representantes de diferentes entidades del gobierno para que se unan en la honra a civiles y miembros de la seguridad pública que lamentablemente perdieron la vida durante esas terribles fechas. Aunque se han realizado algunos llamados a no caer en este tipo de delitos, desafortunadamente cada vez son más las personas que son víctimas de fraude a través de supuestas ventas de casas, habitación o terrenos. Así lo indicó Claudia Parra, la presidenta de la Asociación Mexicana de Profesionales Inmobiliarios, informó que se trata de estafadores que toman fotos de algunas casas o predios que ni siquiera están en venta o a un precio menor, llamando así la atención de algunos compradores. Esta ha sido una producción para Radio Zócalo Noticias. Le ha informado Miguel Ángel Pérez Ruiz.
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1: En un día como hoy, pero de
2: 17 de agosto. 1958. Nace Belinda Carlisle, cantante e integrante del grupo femenino The Go-Go's. Con el grupo, llegó al número 2 en 1982 con Wake Up the Beat. Su álbum debut como solista, Beauty and the Beat, es considerado como un parteaguas en la música New Wave en los Estados Unidos. En 1987, logró el número 1 con Heaven is a Place on Earth. Nirvana filma el video para Smells Like Teen Spirit en California, costándole $50,000. El video incluye tomas con fans reales del grupo. El video les hizo ganar la categoría de Mejor Artista Nuevo y Mejor Grupo Alternativo en los MTV Video Music Awards de 1992.
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1: Para hoy esperamos un cielo completamente soleado y caluroso, 39 grados como máxima temperatura en la sombra. El viento estará soplando del sureste a 10 kilómetros por hora. Para esta noche la mínima desciende a los 26 acostumbrados grados con el cielo completamente despejado. Para mañana lo mismo, más calor, temperaturas propias de esta temporada, 39 grados como máxima y la mínima en los 26 grados. Lo mismo para el próximo miércoles, 39 como máxima y la mínima en los 26 grados.
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1: Esta es la información. Elementos de la AIC, la Agencia de Investigación Criminal, cumplimentaron una orden de aprehensión por el delito de homicidio en contra de Juan N., señalado como ser el presunto responsable de dar muerte a Aureliano Tellez Ortega. Los hechos se presentaron el pasado viernes 14 de agosto en un rancho ubicado cerca del Centro de Reinserción Social, luego de que este sujeto le disparara a la hora occiso aparentemente con una escopeta. Tan solo en el último mes, la oficina del contestable Alberto de la Torre ha localizado y desmantelado las operaciones de traficantes de personas en 3 distintas casas de seguridad ubicadas en un sector del precinto 2. Esto ha dejado un saldo de 4 contrabandistas detenidos, varios indocumentados asegurados y 8 automóviles decomisados, reconociendo el trabajo que han realizado sus 3 elementos en dichas acciones. Un joven de 22 años de edad, identificado como Saúl Emilio N., se encuentra grave de salud luego de haber sido lesionado con arma blanca durante una violenta disputa sentimental. Los hechos ocurrieron la madrugada del domingo en el sector Villa de Fuente y como responsable fue identificada Anaí N., pareja del lesionado, quien habría huido luego de este ataque. Un accidente vehicular se registró la tarde del domingo sobre la avenida Román Cepeda y a la altura de la colonia Lázaro Cárdenas, luego de que un conductor realizara una maniobra indebida y provocó una colisión con otra unidad. En este incidente, que solo dejó daños materiales y sin personas lesionadas, participaron un Dodge Neon de modelo reciente que dio una vuelta sin precaución y provocó ser impactado por un automóvil color guindo que transitaba con vía libre. Un conductor presuntamente bajo los influjos del alcohol provocó un percance vehicular luego de perder el control de su camioneta en el bulevar Juan Pablo II y después se estrelló contra una vivienda en la colonia Cumbres. La unidad circulaba a exceso de velocidad sobre esta arteria cuando de repente perdió el control, se desvió de su trayectoria y se subió al camellón impactándose contra una vivienda y un vehículo estacionados en la calle Cumbres de Aconcagua. Luego de que Estados Unidos le revocara la visa a Andy López Beltrán, el senador de la República, Gabriel Elizondo Pérez, puntualizó que este tipo de determinaciones deben ser justificadas por las autoridades correspondientes. Si bien consideró como algo aventurado emitir una opinión, extendió un mensaje de unidad entre los diferentes funcionarios de la política en México ante tales circunstancias, luego de los antecedentes que se han tenido a este respecto. Esta ha sido una producción para Radio Zócalo Noticias. Le ha informado Miguel Ángel Pérez Ruiz.
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1: Son ya en este preciso momento las 3 de la tarde con 15 minutos. 3 de la tarde, 15 minutos. Muy buenas tardes, Rosita. ¿Cómo están? ¿Cómo me la andan pasando ya durante esta tarde de lunes? Lunes 17 de agosto del 2026. Ya estamos más para allá que para acá este mes, Pues yo soy Frida González, como ya escuchaste en el intro, yo te voy a estar acompañando hasta las 5 de la tarde, ya te la sabes. Es que pachó el fin de semana, vamos a estar hablando de muchas cosas que pacharon y cosas tristes también, fíjense, ¿no? Tú conoces a la actriz, la de Triunfos Robados, la de Scream, esta güerita, sí, más o menos. Bueno, de eso te voy a platicar en unos momentos más. Ahí. Ondas, ideas conspirativas. Así que pues bueno, quédate con nosotros para que sigas disfrutando. Y por mientras nos vamos a ir con más música. A continuación viene Lizeth Meléndez con Make the Way. Esto sonaba más o menos por allá del 97. Uy, hace unos cuantos añitos, hombre. Ya lo escuchas a través de Back FM.

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1: Son ya las 3 de la tarde con 30 minutos, 3 de la tarde, 30 minutitos por ahí. Saludamos a mi buen amigo Kevin, el fotógrafo Kevin, para que lo busquen a través de sus redes sociales. Y me dice, pues según yo estoy en la 100.9, si hace esa, Kevin, hiciera esa. Le mandamos un saludito y le agradecemos. Oigan, es que ya ven que yo les había contado que otra vez dañé mi lente y que estaba muy triste. Pues bueno, el buen Kevin nos prestó un lente durante el fin de semana porque tuvimos que cubrir el Tazón de la Frontera, que también los había invitado por ahí. La verdad es que sí hubo mucha gente. Este es un tazón que se hace, es un juego de exhibición, pues, que se hace año tras año. Y el año pasado no había tanta gente como este año, pero hoy, este año sí se llenó. Y es que la verdad estuvo. Eran muy buenos jugadores los que venían. Venían Águilas Watch y venía Borrego Steak. Y la verdad es que estuvo muy bien por allí. Oigan, pues vamos a empezar a chismear. Y vamos a empezar con, pues ahora sí que información no tan grata, no tan feliz. Y es que el día de ayer, pues poco a poco por medio de las redes sociales empezaba a ser viral la noticia de que Hayden Panettiere, pues había fallecido. Esto después de unas horas fue confirmado por su representante. La actriz falleció este 16 de agosto del 2026 a la edad de 36 años. La noticia pues obviamente conmocionó a los seguidores y pues a la industria del entretenimiento. Hubo muchísimos actores y actrices que se unieron y expresaron sus condolencias a la familia a través de redes sociales. Pues dentro de estas, pues ahora sí, condolencias, expresaban cosas como que era una increíble persona, que destacaba mucho, que era muy amigable, que no se explicaban el por qué. Y si tú no sabes a quién me estoy refiriendo, pues bueno, ella dejó huella en producciones como Remember the Titans, Bring It On, All or Nothing, que es la de Triunfos Robados, pues, acá en español, y Scream 4, además de conquistar al público con personajes en Héroes y Nashville. Y pues bueno, ¿quién no se acuerda de este famosísimo parte de la película de Triunfos Robados, donde empiezan a cantar y pues le dicen, ¿no?, de que preséntate? Que le dicen, hey Britney, y lo, hey, ¿qué? La estoy tratando de cantar, hombre, para que me entiendan. Pero pues total, le dicen de que preséntate, y lo de que para nada, preséntate, y lo, está bien, y ya empieza como que a presentarse. Y pues bueno, algo icónico de aquellos tiempos. Hace creo que unos años, si no me equivoco, había muerto también su hermana. Y pues estas dos chicas que crecieron también en Disney, pues obviamente muchos de los agradecimientos de los fanáticos es por hacernos vibrar y soñar. Creo que, ay, no me acuerdo cómo se llamaba la serie que tenían, pero era, patinaban sobre hielo. Pues eran estas dos hermanas que hoy se dice que ya patinan allá, pues, en el cielo. Triste la noticia, aún no se han dado a conocer el porqué de su muerte. Sin embargo, hay muchas historias conspirativas. Y una de ellas, saben que a mí no me gusta hablar mucho de esto porque respeto pues mucho, al final de cuentas, lo que sucedió. Sin embargo, pues se dice que ella iba a denunciar, dentro de las historias conspirativas, que ella iba a denunciar a un actor muy famoso de Hollywood. Esto había dado a conocer semanas antes porque había sufrido pues una violación de parte de, y pues una semana después ella muere, y hasta estos momentos no hay una razón dada a conocer. Entonces pues bueno, veremos cómo es que sigue evolucionando este caso. Y por mientras nos vamos a ir con más música. Yo te invito a que te quedes con nosotros. 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
1: En un día como hoy, pero de
2: 17 de agosto, 1958. Nace Belinda Carlisle, cantante e integrante del grupo femenino The Go-Go's. Con el grupo, llegó al número 2 en 1982 con Wake Up the Beat. Su álbum debut como solista, Beauty and the Beat, es considerado como un parteaguas en la música New Wave en los Estados Unidos. En 1987, logró el número 1 con Heaven is a Place on Earth. Nirvana filma el video para Smells Like Teen Spirit en California, costándole $50,000. El video incluye tomas con fans reales del grupo. El video les hizo ganar la categoría de Mejor Artista Nuevo y Mejor Grupo Alternativo en los MTV Video Music Awards de 1992.
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1: Así es, seguimos desde la cabina de Back FM con toda la buena música. Acabamos de escuchar a Vainilla Eyes. Y a continuación viene Motley Crue con Dr. Feel Good. Esto que sonaba por allá del 89, casi 90. Casi algunos pocos años, hombre. A ver, haciendo la cuenta, son 37 años aproximadamente. Hace rato me preguntaba el buen Kevin, que les decía que le mandábamos un saludo, que no nos escuchó, por cierto, pero bueno. Y hace rato me comentaba qué tan retro es la estación. Pues bueno, ahí nomás alrededor de los 60s, 70s, 80s, 90s, y de repente tenemos muy nuevo de los 2000, pero eso no le gusta tanto a la gente. Luego se enojan si escuchan a Lady Gaga. Oigan, 38 grados en la temperatura, alrededor de 100 grados Fahrenheit para nuestros amigos de la vecina ciudad de Eagle Pass, que ya les mandamos un saludote. Y la sensación térmica es aún más calurosa, 39 grados centígrados es lo que tenemos, y esperamos que durante esta tarde la temperatura llegue hasta los 39 grados. Pero pues ya sabemos que con sensación térmica pudiésemos estar hablando inclusive de 45, 46 grados centígrados. Seguirlos invitando a que se mantengan bien hidratados, utilicen protector solar, hidratados con agua, no me vayan a salir con que ya pasó el fin de semana. Su agüita, su protector solar, y ahora sí, a trabajar. Un suero también por ahí de repente no le cae mal a nadie. Vámonos con más música.

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4: Para la tarde de este lunes esperamos cielo soleado y caliente con una máxima temperatura de 39 grados centígrados equivalentes a los 102 grados Fahrenheit, pero una sensación térmica de 41. 106 grados Fahrenheit, viento soplando del este entre 5 y 10 millas por hora, equivalentes a 10 a 15 kilómetros por hora. Esta noche será en su mayor parte despejado con una temperatura mínima en los 26 grados centígrados, 78 grados Fahrenheit, vientos del este entre 5 y 10 millas por hora. Mañana martes prácticamente igual que hoy, máxima de 39, 102 grados Fahrenheit, se sentirán 41, 106 grados Fahrenheit, mínima de 26, 78 grados Fahrenheit.
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4: Y la información. Las vacaciones de una parte del personal, incluyendo al propio alcalde Carlos Jacobo Rodríguez, no afectarán la operatividad diaria ni la atención ciudadana del municipio, aseguró el secretario del ayuntamiento, Daniel Omar Aguilar. Dijo que el alcalde instruyó a continuar con el trabajo en todas las dependencias y se mantiene en comunicación permanente con su equipo para atender cualquier eventualidad y, de ser necesario, suspender sus vacaciones. A pesar de haber liquidado desde hace más de 2 años un crédito de 25 mil pesos a una financiera, denominada Credituyo, Héctor Pérez Piña denunció que está siendo objeto de acoso por parte de un abogado que lo amenaza con embargarlo. El afectado, residente del fraccionamiento Gobernadores y quien además es invidente, afirmó que cuenta con las pruebas de que pagó el préstamo. Sin embargo, el abogado, identificado como Andrés Barbosa, continúa molestándolo. Un operador de taxi fue dado de baja de forma definitiva por lo que resta de la administración tras resultar positivo a consumo de drogas durante la aplicación de 16 exámenes antidoping sorpresa viernes y sábado, afirmó Homero Castro Vela. El director de transporte advirtió que son acciones que continuarán tanto para taxis como para operadores de transporte colectivo, ya que en la primera modalidad se cuenta con 780 choferes, mientras que en la segunda otros 45 conductores. En pérdida total resultó la patrulla de la Policía Preventiva Municipal que fue impactada la madrugada del sábado sobre la avenida Fidel Villarreal por un conductor en estado de ebriedad, confirmó Daniel Omar Aguilar, secretario del ayuntamiento. Añadió que el responsable se encuentra detenido y se está a la espera del avalúo de los daños, los cuales se estima sean elevados, tomando en cuenta que era una de las nuevas unidades tipo Tahoe 2025, así como el equipamiento interior de la misma. Aguilar Muñoz confirmó que otra patrulla, una camioneta Dodge Ram, fue chocada por otro conductor ebrio este domingo cuando se había orillado en el cruce Paseo de los Laureles con Lomas del fraccionamiento Los Laureles. Ante ello, la policía preventiva instaló filtros en avenidas principales para evitar accidentes por exceso de velocidad, en donde exhortaron a los conductores a respetar los límites así como a no conducir alcoholizados. 3 personas resultaron lesionadas luego de impactar su camioneta Chevrolet Tracker contra una vaca en hechos ocurridos sobre la carretera federal 57. En el tramo Sabinas Allende, informó Raúl Garzatrón, director de Protección Civil en Allende. Detalló que los afectados fueron identificados como Elsa Marisa Menchaca, Juan Antonio Jiménez y Dulce N., menor de edad, quienes fueron atendidos por paramédicos, pero por fortuna sin requerir hospitalización. Un joven de 19 años de edad, identificado como José Daniel N., resultó lesionado tras perder el control de su motocicleta y derrapar cuando circulaba sobre la avenida Industrial, cerca del cruce con la avenida Las Américas. Debido a las lesiones con que resultó, el afectado fue trasladado por paramédicos al hospital de Zona 11 de Seguro Social, donde se informó que presenta una posible fractura en la clavícula derecha. Gerardo Díaz, de 34 años de edad, fue ingresado en hospital de la localidad luego de ser atacado a tubazos por 4 sujetos en hechos ocurridos el sábado por la noche cuando la víctima salía de una tienda ubicada en la colonia Argentinas. Socorristas del cuerpo de bomberos auxiliaron al afectado y lo trasladaron al Hospital General Salvador Echevarría, donde se reporta estable, mientras la Agencia de Investigación Criminal realiza las indagatorias correspondientes. Con una herida de aproximadamente 8 centímetros en la cabeza resultó un hombre, identificado como José Manuel N., de 54 años de edad, durante una riña que se suscitó en calles de la Colonia Buenavista el pasado domingo. Al ser atendido por paramédicos, estos recomendaron trasladarlo a un hospital para suturar la herida, pero el afectado rechazó la atención, mientras que de él o los presuntos responsables no se sabe su paradero. Esta fue una producción de Radio Zócalo Noticias en la voz de Armando López Capeticho.
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1: Son ya las 4 de la tarde con 19 minutos. Les iba a decir las 6 de la tarde. Ya saben, que yo, miren, veo números y doy otros números. Es que hice las 16 horas, hombre. Oigan, pues seguimos hablando de lo que pasó durante este fin de semana. Y pues bueno, uno de los temas, la Casa de los Famosos. Les comento que durante esta tercera gala de eliminación, quien resultó eliminada, quien resultó ser la tercera eliminada, fue Arantxa Ruiz. Esta chica, pues bueno, tuvo los posicionamientos cara a cara que hasta estos momentos se han vuelto algo tendencia, como fuertes, como que no les gustaba mucho a la gente, pero pues bueno. También durante este fin de semana, una parejita que dio de qué hablar fue Taylor Swift y Travis Kelce, los recién casados. Primeramente, Taylor Swift sorprendió con un look pues algo diferente, ya que apareció el sábado 15 en una boda en Reino Unido. Ella lucía el cabello pues notablemente más corto y con un fleco de lado. La reunión tuvo más invitados, obviamente celebridades famosas como Sabrina Carpenter y Zac Efron. Taylor Swift, dieron de qué hablar estos recién casados debido a que fueron fotografiados este fin de semana usando sus anillos de boda mientras estaban en eventos diferentes. Por su parte, Kelce estaba en un partido de pretemporada de Kansas City, pero ya con el anillo bien puesto. Y, ay, qué bonito, hombre. Así sí, qué bonito. Pues bueno, nos vamos a ir con más música. A continuación, déjenme ver por acá qué vamos a poner. Viene esto a cargo de Alanis Morissette, lleva por nombre Irani, que lo escuchas a través de Back FM.

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1: En un día como hoy, pero de
2: 17 de agosto, 1958. Nace Belinda Carlisle, cantante e integrante del grupo femenino The Go-Go's. Con el grupo, llegó al número 2 en 1982 con Wake Up the Beat. Su álbum debut como solista, Beauty and the Beat, es considerado como un parteaguas en la música New Wave en los Estados Unidos. En 1987, logró el número 1 con Heaven is a Place on Earth. Nirvana filma el video para Smells Like Teen Spirit en California, costándole $50,000. El video incluye tomas con fans reales del grupo. El video les hizo ganar la categoría de Mejor Artista Nuevo y Mejor Grupo Alternativo en los MTV Video Music Awards de 1992.
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1: Así es, ya son las 4 de la tarde con 56 minutos, Rosita. Yo me voy, me ausento, me despido. Pero ya lo sabes, regreso el día de mañana en punto de las 8 de la mañana. Por allá nuevamente estaremos teniendo una cita. Así que, pues bueno, por mientras, te deseo que continúes pasando una excelente tarde. Te invito, sobre todo, a que continúes escuchando Back FM. Que tengas un lindo día. Bye, bye.

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5: Para la tarde de este lunes esperamos cielo soleado y caliente con una máxima temperatura de 39 grados centígrados equivalentes a los 102 grados Fahrenheit, pero una sensación térmica de 41. 106 grados Fahrenheit, viento soplando del este entre 5 y 10 millas por hora, equivalentes a 10 a 15 kilómetros por hora. Esta noche será en su mayor parte despejado con una temperatura mínima en los 26 grados centígrados, 78 grados Fahrenheit, vientos del este entre 5 y 10 millas por hora. Mañana martes prácticamente igual que hoy, máxima de 39, 102 grados Fahrenheit, se sentirán 41, 106 grados Fahrenheit, mínima de 26, 78 grados Fahrenheit.
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5: Y la información. Las vacaciones de una parte del personal, incluyendo al propio alcalde Carlos Jacobo Rodríguez, no afectarán la operatividad diaria ni la atención ciudadana del municipio, aseguró el secretario del ayuntamiento, Daniel Omar Aguilar. Dijo que el alcalde instruyó a continuar con el trabajo en todas las dependencias y se mantiene en comunicación permanente con su equipo para atender cualquier eventualidad y, de ser necesario, suspender sus vacaciones. A pesar de haber liquidado desde hace más de 2 años un crédito de 25 mil pesos a una financiera, denominada Creditucho, Héctor Pérez Piña denunció que está siendo objeto de acoso por parte de un abogado que lo amenaza con embargarlo. El afectado, residente del fraccionamiento Gobernadores y quien además es invidente, afirmó que cuenta con las pruebas de que pagó el préstamo. Sin embargo, el abogado, identificado como Andrés Barbosa, continúa molestándolo. Un operador de taxi fue dado de baja de forma definitiva por lo que resta de la administración tras resultar positivo a consumo de drogas durante la aplicación de 16 exámenes antidoping sorpresa viernes y sábado, afirmó Homero Castro Vela. El director de transporte advirtió que son acciones que continuarán tanto para taxis como para operadores de transporte colectivo, ya que en la primera modalidad se cuenta con 780 choferes, mientras que en la segunda otros 45 conductores. En pérdida total resultó la patrulla de la Policía Preventiva Municipal que fue impactada la madrugada del sábado sobre la avenida Fidel Villarreal por un conductor en estado de ebriedad, confirmó Daniel Omar Aguilar, secretario del ayuntamiento. Añadió que el responsable se encuentra detenido y se está a la espera del avalúo de los daños, los cuales se estima sean elevados, tomando en cuenta que era una de las nuevas unidades tipo Tahoe 2025, así como el equipamiento interior de la misma. Aguilar Muñoz confirmó que otra patrulla, una camioneta Dodge Ram, fue chocada por otro conductor ebrio este domingo, cuando se había orillado en el cruce Paseo de los Laureles con Lomas del fraccionamiento Los Laureles. Ante ello, la policía preventiva instaló filtros en avenidas principales para evitar accidentes por exceso de velocidad, en donde exhortaron a los conductores a respetar los límites, así como a no conducir alcoholizados. 3 personas resultaron lesionadas luego de impactar su camioneta Chevrolet Tracker contra una vaca en hechos ocurridos sobre la carretera federal 57. En el tramo Sabinas Allende, informó Raúl Garzatrón, director de Protección Civil en Allende. Detalló que los afectados fueron identificados como Elsa Marisa Menchaca, Juan Antonio Jiménez y Dulce N., menor de edad, quienes fueron atendidos por paramédicos, pero por fortuna sin requerir hospitalización. Un joven de 19 años de edad, identificado como José Daniel N., resultó lesionado tras perder el control de su motocicleta y derrapar cuando circulaba sobre la avenida Industrial, cerca del cruce con la avenida Las Américas. Debido a las lesiones con que resultó, el afectado fue trasladado por paramédicos al hospital de Zona 11 de Seguro Social, donde se informó que presenta una posible fractura en la clavícula derecha. Gerardo Díaz, de 34 años de edad, fue ingresado a un hospital de la localidad luego de ser atacado a tubazos por 4 sujetos en hechos ocurridos el sábado por la noche cuando la víctima salía de una tienda ubicada en la colonia Argentinas. Socorristas del cuerpo de bomberos auxiliaron al afectado y lo trasladaron al Hospital General Salvador Echevarría, donde se reporta estable, mientras la Agencia de Investigación Criminal realiza las indagatorias correspondientes. Con una herida de aproximadamente 8 centímetros en la cabeza resultó un hombre, identificado como José Manuel N., de 54 años de edad, durante una riña que se suscitó en calles de la Colonia Buenavista el pasado domingo. Al ser atendido por paramédicos, estos recomendaron trasladarlo a un hospital para suturar la herida, pero el afectado rechazó la atención, mientras que de él o los presuntos responsables no se sabe su paradero. Esta fue una producción de Radio Zócalo Noticias en la voz de Armando López Capeticho.
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Estás escuchando Back FM, ¿qué tal? Muy buenas tardes, son las 5 ya con 11 minutos y la temperatura está en los 39 grados en la ciudad de Piedras Negras. Te saluda en esta tarde Rubí Chávez, te voy a estar acompañando hasta que sean las 8 de la noche. Así que desde ahorita puedes irte comunicando al WhatsApp en cabina, es el 878-114-6895. Y bien, pedirme tu canción favorita o bien si quieres mandar algún saludo, alguna felicitación. Si alguien está celebrando alguna fecha importante o alguien cercano a ti, con gusto me puedes platicar y aquí hacemos la mención. O bien, si sencillamente, como siempre, te lo digo, si sencillamente quieres nada más echar el chismecito, mira, yo aquí voy a tener 3 horas muy buenas para poder platicar contigo en esta tarde ya del lunes 17 de agosto. ¿Cómo les está yendo? ¿Cómo les fue de fin de semana? Platíquenme qué mood traen. O definitivamente no traen nada de mood porque con este calor ni siquiera, como dicen, quisiera que tus pensamientos tuvieran subtítulos, pero aquí con el calor hasta se derrite, ¿no? Ya ni siquiera te da tiempo ni de pensar ni nada. Y también otra cosa, pues fue quincena y luego fin de semana, ¿les sobró algo? Platíquenme, al menos les quedó para algún elotito o sí. Completaron a pagar todas sus cosas. Por lo pronto te voy a dejar con esta canción de 1977, es de Electric Light Orchestra, Mr. Blue Sky.

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Acabas de escuchar en Back FM esta canción de YouTube del año de 1993, se llama Lemon. Y ahora te voy a dejar, cuando son las 5 de la tarde con 31 minutos, te voy a dejar con esta canción de 1989. El año en que yo nací es de Fine John Cannibal, se llama Good Thing.

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1: En un día como hoy, pero de...
2: 17 de voto. 1958. Nace Belinda Carlisle, cantante e integrante del grupo femenino The Go-Go's. Con el grupo, llegó al número 2 en 1982 con Wake Up the Beat. Su álbum debut como solista, Beauty and the Beat, es considerado como un parteaguas en la música New Wave en los Estados Unidos. En 1987, logró el número 1 con Heaven is a Place on Earth. Nirvana filma el video para Smells Like Teen Spirit en California, costándole $50,000. El video incluye tomas con fans reales del grupo. El video les hizo ganar la categoría de Mejor Artista Nuevo y Mejor Grupo Alternativo en los MTV Video Music Awards de 1992.
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Let It Be, esta canción de 1970 escrita por Paul McCartney. Está sonando los Beatles aquí en Back FM, la 100.9 de tu radio. Esta canción que escribió tras soñar con su mamá fallecida Mary, y quien le dijo que todo estaría bien y que solo debía dejarlo ser. Esta canción que nos habla más que nada de aceptar las cosas, de tener una resiliencia. Y bueno, cada que uno escucha esta canción, como que los problemas o las cositas que vemos como problemas, a veces le damos la vuelta, ¿no? Como que lo tomamos de otra manera. Ahora te voy a dejar con otra canción. Esta canción es de 1985 y es una canción que habla más que nada de la ansiedad. Y es como una sensación de fatalidad inminente. Esta canción es de Cure. Se llama Close to Me. Y la escuchas aquí en Back FM.

Y es que aunque esta canción de Cure pues tiene ritmos alegres, pues más que nada Robert Smith en alguna entrevista alguna vez dijo que él lo que intentaba reflejar era más como un miedo profundo, miedos que él tenía de su infancia, y lo que él quería transmitir era más como un agobio sofocante más que un romance feliz. Pero ahora te voy a dejar con esta canción del 2000, son los nuevos clásicos aquí de Back. Esto es de Linkin Park, se llama Crawling.

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5: Para la tarde de este lunes esperamos cielo soleado y caliente con una máxima temperatura de 39 grados centígrados equivalentes a los 102 grados Fahrenheit, pero una sensación térmica de 41. 106 grados Fahrenheit, viento soplando del este entre 5 y 10 millas por hora, equivalentes a 10 a 15 kilómetros por hora. Esta noche será en su mayor parte despejado con una temperatura mínima en los 26 grados centígrados, 78 grados Fahrenheit, vientos del este entre 5 y 10 millas por hora. Mañana martes, prácticamente igual que hoy, máxima de 39, 102 grados Fahrenheit, se sentirán 41, 106 grados Fahrenheit, mínima de 26, 78 grados Fahrenheit.
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5: Y la información. Las vacaciones de una parte del personal, incluyendo al propio alcalde Carlos Jacobo Rodríguez, no afectarán la operatividad diaria ni la atención ciudadana del municipio, aseguró el secretario del ayuntamiento, Daniel Omar Aguilar. Dijo que el alcalde instruyó a continuar con el trabajo en todas las dependencias y se mantiene en comunicación permanente con su equipo para atender cualquier eventualidad y, de ser necesario, suspender sus vacaciones. A pesar de haber liquidado desde hace más de 2 años un crédito de 25 mil pesos a una financiera, denominada Creditucho, Héctor Pérez Piña denunció que está siendo objeto de acoso por parte de un abogado que lo amenaza con embargarlo. El afectado, residente del fraccionamiento Gobernadores y quien además es invidente, afirmó que cuenta con las pruebas de que pagó el préstamo. Sin embargo, el abogado, identificado como Andrés Barbosa, continúa molestándolo. Un operador de taxi fue dado de baja de forma definitiva por lo que resta de la administración tras resultar positivo a consumo de drogas durante la aplicación de 16 exámenes antidoping sorpresa viernes y sábado, afirmó Homero Castro Vela. El director de transporte advirtió que son acciones que continuarán tanto para taxis como para operadores de transporte colectivo, ya que en la primera modalidad se cuenta con 780 choferes, mientras que en la segunda otros 45 conductores. En pérdida total resultó la patrulla de la Policía Preventiva Municipal que fue impactada la madrugada del sábado sobre la avenida Fidel Villarreal por un conductor en estado de ebriedad, confirmó Daniel Omar Aguilar, secretario del ayuntamiento. Añadió que el responsable se encuentra detenido y se está a la espera del avalúo de los daños, los cuales se estima sean elevados, tomando en cuenta que era una de las nuevas unidades tipo Tahoe 2025, así como el equipamiento interior de la misma. Aguilar Muñoz confirmó que otra patrulla, una camioneta Dodge Ram, fue chocada por otro conductor ebrio este domingo cuando se había orillado en el cruce Paseo de los Laureles con Lomas del fraccionamiento Los Laureles. Ante ello, la policía preventiva instaló filtros en avenidas principales para evitar accidentes por exceso de velocidad, en donde exhortaron a los conductores a respetar los límites así como a no conducir alcoholizados. 3 personas resultaron lesionadas luego de impactar su camioneta Chevrolet Tracker contra una vaca en hechos ocurridos sobre la carretera federal 57. En el tramo Sabinas Allende, informó Raúl Garzatrón, director de Protección Civil en Allende. Detalló que los afectados fueron identificados como Elsa Marisa Menchaca, Juan Antonio Jiménez y Dulce N., menor de edad, quienes fueron atendidos por paramédicos, pero por fortuna sin requerir hospitalización. Un joven de 19 años de edad, identificado como José Daniel N., resultó lesionado tras perder el control de su motocicleta y derrapar cuando circulaba sobre la avenida Industrial, cerca del cruce con la avenida Las Américas. Debido a las lesiones con que resultó, el afectado fue trasladado por paramédicos al hospital de Zona 11 de Seguro Social, donde se informó que presenta una posible fractura en la clavícula derecha. Gerardo Díaz, de 34 años de edad, fue ingresado en un hospital de la localidad luego de ser atacado a tubazos por 4 sujetos en hechos ocurridos el sábado por la noche cuando la víctima salía de una tienda ubicada en la colonia Argentinas. Socorristas del cuerpo de bomberos auxiliaron al afectado y lo trasladaron al Hospital General Salvador Echevarría, donde se reporta estable, mientras la Agencia de Investigación Criminal realiza las indagatorias correspondientes. Con una herida de aproximadamente 8 centímetros en la cabeza resultó un hombre, identificado como José Manuel N., de 54 años de edad, durante una riña que se suscitó en calles de la Colonia Buenavista el pasado domingo. Al ser atendido por paramédicos, estos recomendaron trasladarlo a un hospital para suturar la herida, pero el afectado rechazó la atención, mientras que de él o los presuntos responsables no se sabe su paradero. Esta fue una producción de Radio Zócalo Noticias en la voz de Armando López Capeticho.
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6:11 PM, estás escuchando VAC FM, la 100.9 en tu radio. Ya estamos en 39 grados aquí en la ciudad de Piedras Negras, por favor, para que lo tomes en cuenta. Se supone que para hoy se tiene pronosticado una temperatura mínima en los 26 grados, pero pues se ve difícil, ¿verdad? Se ve difícil. Yo creo que eso ya será muchísimo, pero muchísimo más noche ya durante la madrugada. Te saluda en esta tarde Rubí Chávez nuevamente. Te voy a estar acompañando hasta que sean las 8 de la noche. Y como ya se me está haciendo costumbre, pues en esta tarde te quiero platicar de un artista más. Es 1989, Lenny Kravitz con Let Love Rule inicia su carrera recorriendo la década de los 90 hasta hoy, porque él todavía sigue vigente, pero en su sonido pues está lleno de referencias a los grandes del rock de los 60s y 70s. En ese entonces el rock pues estaba dominado por sonidos bastante diferentes y Kravitz apareció con una estética y producción deliberadamente retro para esa época. Su primer disco incluso sonaba como si hubiera sido grabado 20 años antes. Él no quería simplemente copiar el rock de los 60s, 70s. Buscaba recuperar la forma en que se grababan esos discos. Guitarras, batería, bajo y una producción mucho más orgánica. Hay que recordar que él graba la mayoría de los instrumentos que utiliza en sus álbums. Lenny Kravitz apareció a finales de los 80s. Su sonido no encajaba perfectamente en ninguna categoría. Mezclaba rock psicodélico, soul, funk, blues y pop, con influencias muy evidentes de artistas como Jimi Hendrix, John Lennon y Prince. De Mama Say de 1991, del álbum número 2 y número 2 también en los Estados Unidos, esto es It Ain't Over Till It's Over de 1991.

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Continúas escuchando Back FM, la 100.9 en tu radio. Tenemos una temperatura actual en los 39 grados, ya son las 6 de la tarde con 27 minutos y estoy aprovechando para hablarte de un artista que tuvo su auge o su mayor auge en los 90. Lenny Kravitz es hijo de un ex boina verde ruso y productor de televisión y de una destacada actriz afroamericana con ascendencia de las Bahamas, Roxy Rocker, que se hiciera muy famosa por actuar en la serie de televisión Los Jefferson. Lenny fue muy apegado a su madre. Cuando ella fallece en 1995, este acababa de lanzar su cuarto álbum, Circus, solo un par de meses antes. Tiempo después, se va a las Bahamas. El archipiélago guarda las raíces familiares de su madre y representa un espacio de paz espiritual y de inspiración para él. Ahí es donde nace su quinto álbum, del que se desprende Fly Away, una canción que casi no entra en el disco, el cual lo hiciera ganador del primero de 4 Grammys seguidos. Este fue a Mejor Interpretación Vocal Masculina de Rock

Y en este álbum también aprovechó para dedicarle una canción a su madre, agradeciéndole por todo el amor y sacrificio que hizo para que nada le faltara. Pero por ahora te voy a dejar con esta canción de 1998, es Fly Away.

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1: En un día como hoy, pero de...
2: 17 de agosto. 1958. Nace Belinda Carlisle, cantante e integrante del grupo femenino The Go-Go's. Con el grupo, llegó al número 2 en 1982 con We Got The Beat. Su álbum debut como solista, Beauty and the Beat, es considerado como un parteaguas en la música New Wave en los Estados Unidos. En 1987, logró el número 1 con Heaven Is a Place on Earth. Nirvana filma el video para Smells Like Teen Spirit en California, costándole $50,000. El video incluye tomas con fans reales del grupo. El video les hizo ganar la categoría de Mejor Artista Nuevo y Mejor Grupo Alternativo en los MTV Video Music Awards en 1992.
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Continúas escuchando Back FM, la 100.9 en tu radio, cuando son las 6 de la tarde ya con 43 minutos y la temperatura se mantiene en los 39 grados aquí en la ciudad de Piedras Negras. Te recuerdo el WhatsApp en cabina es el 878-114-6895 y toda esta hora he estado aprovechando para hablar pues de Lenny Kravitz y una de sus canciones es Again. Y es de las predilectas de la fanaticada, un tema que fue el único sencillo de su álbum de 15 canciones Greatest Hits del año 2000, que por cierto está recomendadísimo ese álbum, pero bastaría otro programa para hablar más de la carrera de Lenny Kravitz. Así que cuando hablemos de Lenny Kravitz, no estamos hablando solamente de un artista de los 90, estamos hablando de alguien que tomó el rock, el soul, el funk y la psicodelia de décadas anteriores y los volvió a poner en las listas de éxitos en plena era del CD, MTV y el cambio de milenio. Eso es lo que representó Lenny Kravitz en los 90 y bueno, él sigue, por supuesto, vigente. ¿Sí te gustó que estuviera hablando de este artista y tienes una sugerencia de algún otro artista o alguna otra agrupación que te gustaría que habláramos de los 70s, 80s, 90s, de esas décadas, por favor compártemela al 878-114-6895 para poder preparar el pues desarrollar el tema y traerlo acá con ustedes. Ahora te voy a dejar por lo pronto con esta canción de 1995, es por supuesto de Lenny Kravitz, se llama Rock and Roll is Dead.

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4: Para la tarde de este lunes esperamos cielo soleado y caliente con una máxima temperatura de 39 grados centígrados equivalentes a los 102 grados Fahrenheit, pero una sensación térmica de 41. 106 grados Fahrenheit, viento soplando del este entre 5 y 10 millas por hora, equivalentes a 10 a 15 kilómetros por hora. Esta noche será en su mayor parte despejado con una temperatura mínima en los 26 grados centígrados, 78 grados Fahrenheit, vientos del este entre 5 y 10 millas por hora. Mañana martes prácticamente igual que hoy, máxima de 39, 102 grados Fahrenheit, se sentirán 41, 106 grados Fahrenheit, mínima de 26, 78 grados Fahrenheit.
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4: Y la información. Las vacaciones de una parte del personal, incluyendo al propio alcalde Carlos Jacobo Rodríguez, no afectarán la operatividad diaria ni la atención ciudadana del municipio, aseguró el secretario del ayuntamiento, Daniel Omar Aguilar. Dijo que el alcalde instruyó a continuar con el trabajo en todas las dependencias y se mantiene en comunicación permanente con su equipo para atender cualquier eventualidad y, de ser necesario, suspender sus vacaciones. A pesar de haber liquidado desde hace más de 2 años un crédito de 25 mil pesos a una financiera, denominada Credituyo, Héctor Pérez Piña denunció que está siendo objeto de acoso por parte de un abogado que lo amenaza con embargarlo. El afectado, residente del fraccionamiento Gobernadores y quien además es invidente, afirmó que cuenta con las pruebas de que pagó el préstamo. Sin embargo, el abogado, identificado como Andrés Barbosa, continúa molestándolo. Un operador de taxi fue dado de baja de forma definitiva por lo que resta de la administración tras resultar positivo a consumo de drogas durante la aplicación de 16 exámenes antidoping sorpresa viernes y sábado, afirmó Homero Castro Vela. El director de transporte advirtió que son acciones que continuarán tanto para taxis como para operadores de transporte colectivo, ya que en la primera modalidad se cuenta con 780 choferes, mientras que en la segunda otros 45 conductores. En pérdida total resultó la patrulla de la Policía Preventiva Municipal que fue impactada la madrugada del sábado sobre la avenida Fidel Villarreal por un conductor en estado de ebriedad, confirmó Daniel Omar Aguilar, secretario del ayuntamiento. Añadió que el responsable se encuentra detenido y se está a la espera del avalúo de los daños, los cuales se estima sean elevados, tomando en cuenta que era una de las nuevas unidades tipo Tahoe 2025, así como el equipamiento interior de la misma. Aguilar Muñoz confirmó que otra patrulla, una camioneta Dodge Ram, fue chocada por otro conductor ebrio este domingo cuando se había orillado en el cruce Paseo de los Laureles con Lomas del fraccionamiento Los Laureles. Ante ello, la policía preventiva instaló filtros en avenidas principales para evitar accidentes por exceso de velocidad, en donde exhortaron a los conductores a respetar los límites así como a no conducir alcoholizados. 3 personas resultaron lesionadas luego de impactar su camioneta Chevrolet Tracker contra una vaca en hechos ocurridos sobre la carretera federal 57. En el tramo Sabinas Allende, informó Raúl Garzatrón, director de Protección Civil en Allende. Detalló que los afectados fueron identificados como Elsa Marisa Menchaca, Juan Antonio Jiménez y Dulce N., menor de edad, quienes fueron atendidos por paramédicos, pero por fortuna sin requerir hospitalización. Un joven de 19 años de edad, identificado como José Daniel N., resultó lesionado.